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0: 8:04 p.m.
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0: 8:16.
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0: 8 de la noche y 24 minutos.
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0: 8:32.
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11: 8 de la noche y 37 minutos.

0: 8:49.
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0: 9 de la noche y un minuto.
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0: De la noche y 3 minutos.
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9: Bienvenidos a Puerto de Libros, librería radiofónica. Les habla Luis Peroso Cervantes, quien de lunes a viernes de 9 a 10 de la noche trae para ustedes este espacio a través del cual podemos viajar por el universo místico, maravilloso, intergaláctico, gigantesco de la imaginación. Podemos llegar a todos los lugares que querramos a través de un libro. Hoy estaremos leyendo un texto de mis favoritos, una de esas obras literarias que nos dejan un sabor en la boca. Me refiero al relato Solo para fumadores, del gran escritor peruano Julio Ramón Ribeiro. Espero que sea de su completo agrado, que puedan disfrutarlo muchísimo y que hagan de esta noche una noche verdaderamente especial. Les exhorto también a saber que no lo hacemos para invitarlos a fumar, pero sí para que podamos entender el placer que sienten los fumadores y el placer, cómo se mezcla el placer con la literatura y cómo se hace literatura con cosas extremadamente humanas. Hasta ponerse un cigarrillo en la boca es humano, es sin duda una forma de pensamiento que se ha extendido desde el descubrimiento del tabaco con la llegada de los españoles a América y que desde entonces, los últimos 500 años, ha estado relacionada con el ser humano. Y esta es una de las piezas literarias sobre vicios, sobre consumo de sustancias, que mejor desarrolla ya está. Es una obra maestra del cuento. Antes de comenzar, vamos a escuchar los mensajes de nuestros anunciantes, pero mucho antes me gustaría que reportaran su sintonía, que nos envíen un mensajito de texto al 0424-672-3597, 0424-672-3597, o en nuestras redes sociales, arroba librería radio en Twitter y en Instagram.
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0: Sin haber sido un fumador precoz, a partir de cierto momento mi historia se confunde con la historia de mis cigarrillos. De mi periodo de aprendizaje no guardo un recuerdo muy claro, salvo del primer cigarrillo que fumé a los 14 o 15 años. Era un pitillo rubio, marca Derby, que me invitó un condiscípulo a la salida del colegio. Lo encendí muy asustado, a la sombra de una morera, y después de echar unas cuantas pitadas me sentí tan mal que estuve vomitando toda la tarde y me juré no repetir la experiencia. Juramento inútil, como otros tantos que lo siguieron, pues años más tarde, cuando ingresé a la universidad, me era indispensable entrar al patio de letras con un cigarrillo encendido. Metros antes de cruzar el viejo zaguán, ya había chasqueado la cerilla y alumbrado el pitillo. Eran entonces los Chesterfield, cuyo aroma dulzón guardo hasta ahora en mi memoria. Un paquete me duraba 2 o 3 días y para poder comprarlo tenía que privarme de otros caprichos, pues en esa época vivía de propinas. Cuando no tenía cigarrillos ni plata para comprarlo, se lo robaba a mi hermano. Al menor descuido ya había deslizado la mano en su chaqueta colgada en una silla y sustraído un pitillo. Lo digo sin ninguna vergüenza, pues él hacía lo mismo conmigo. Se trataba de un acuerdo tácito y además de una demostración de que las acciones reprensibles, cuando son recíprocas y equivalentes, crean un status quo y permiten una convivencia armoniosa. Al subir el precio, los Chesterfield se volatizaron de mis manos y fueron reemplazados por los Inca, negros y nacionales. Veo aún su paquete amarillo y azul con el perfil de un Inca en la envoltura. No debía ser muy bueno ese tabaco, pero era el más barato que se encontraba en el mercado. En algunas pulperías los vendían por medios paquetes o por cuartos de paquete en cucuruchos de papel de seda. Era vergonzoso sacar del bolsillo uno de esos cucuruchos. Yo siempre tenía una cajetilla vacía en la que metía los cigarrillos comprados al menudeo. Aún así, los Inca eran un lujo comparados con otros cigarrillos que fumé en los tiempos posteriores, cuando mis necesidades de tabaco aumentaron sin que ocurriera lo mismo con mis recursos. Un tío militar me traía del cuartel cigarrillos de tropa, amarrados en sartas como si fuesen cohetes, producto repugnante, donde se encontraban pedazos de corcho, astillas, pajas y hasta unas cuantas hebras de tabaco. Pero no me costaban nada y se fumaban. No sé si el tabaco es un vicio hereditario. Mi papá era un fumador moderado que dejó el cigarrillo a tiempo cuando se dio cuenta de que le hacía daño. No guardo ningún recuerdo de él fumando, salvo una noche en que no sé por qué capricho, pues hacía años que había renunciado al tabaco, cogió un pitillo de la cigarrera de la sala, lo cortó en dos con unas tijeritas y encendió una de las partes. A la primera pitada lo apagó diciendo que era horrible. Mis tíos, en cambio, fueron grandes fumadores y es conocida la importancia que tienen los tíos en la consumación de los hábitos familiares y modelos de conducta. Mi tío paterno, Jorge, llevaba siempre un cigarrillo en los labios y encendía el siguiente con la colilla del anterior. Cuando no tenía un cigarrillo en la boca, tenía una pipa. Murió de cáncer al pulmón. Mis 4 tíos maternos vivieron esclavizados por el tabaco. El mayor murió de cáncer en la lengua, el segundo de cáncer en la boca y el tercero de un infarto. El cuarto estuvo a punto de reventar a causa de una úlcera estomacal perforada, pero se recuperó y sigue de pie y fumando. De uno de estos tíos maternos, el mayor, guardo el primer y más impresionante recuerdo de la pasión por el tabaco. Estábamos de vacaciones en la hacienda Tulpo, a 8 horas a caballo de Santiago de Chuco, en los Andes septentrionales. A causa del mal tiempo no vino el arriero que traía semanalmente provisiones a la hacienda y los fumadores quedaron sin cigarrillos. Tío Paco pasó 2 o 3 días paseándose desesperado por las arcadas de la sala, subiendo a cada momento al mirador para otear el camino de Santiago. Al fin no pudo más, y a pesar de la oposición de todos, para que no ensillara un caballo, escondimos las llaves del cuarto de monturas, se lanzó a pie a rumbo de Santiago. En plena noche y bajo un aguacero feroz, apareció al día siguiente cuando terminábamos de almorzar. Por fortuna se había encontrado a medio camino con el arriero. Entró al comedor empapado, embarrado, calado de frío hasta los huesos, pero sonriente, con un cigarrillo humeando entre los dedos. Cuando ingresé a la Facultad de Derecho, conseguí un trabajo por horas donde un abogado y pude disponer así de los medios necesarios para asegurar mi consumo de tabaco. El pobre Inca se fue al diablo. Lo condené a muerte como un vil conquistador y me puse al servicio de una potencia extranjera. Era entonces la boga del Lucky. Su linda cajetilla blanca con un círculo rojo fue mi símbolo de estatus y una promesa de placer. Miles de esos paquetes pasaron por mis manos y en las volutas de sus cigarros estaban envueltos mis últimos años de derecho y mis primeros ejercicios literarios. Por ese círculo rojo entro forzosamente cuando evoco esas altas noches de estudio en las que me amanecía con amigos la víspera de un examen. Por suerte no faltaba nunca una botella, aparecida no se sabía cómo, y que le daba al fumar su complemento y al estudio su contrapeso. Y esos paréntesis en los que, olvidándonos de códigos y legajos, dábamos libre curso a nuestros sueños de escritores. Todo ello, naturalmente, en un perfume de Lucky. El fumar se había ido ya enhebrando con casi todas las ocupaciones de mi vida. Fumaba no solo cuando preparaba un examen, sino cuando veía una película, cuando jugaba ajedrez, cuando abordaba a una guapa, cuando me paseaba solo por el malecón, cuando tenía un problema, cuando lo resolvía. Mis días estaban así recorridos por un tren de cigarrillos que iba sucesivamente encendiendo y apagando, y que tenían cada cual su propia significación y su propio valor. Todos me eran preciosos, pero algunos de ellos se distinguían de otros por su carácter sacramental, pues su presencia era indispensable para el perfeccionamiento de un acto. El primero del día después del desayuno, el que encendía al terminar de almorzar, y el que sellaba la paz y el descanso luego del combate amoroso. Estamos leyendo Relatos solo para fumadores, del gran escritor peruano Julio Ramón Ribeiro. Maravilloso relato que demuestra su maestría como escritor de narrativa. Envíanos tus comentarios al 0424-672-3597 o nuestras redes sociales @libreriaradio en Twitter y en Instagram. Vamos a hacer una breve pausa de 2 minutos y ya volvemos con más de Puerto de Libros, Librería Radiofónica.
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¡Ay, mísero de mí! ¡Ay, infeliz! Yo pensaba que mi relación con el tabaco estaba definitivamente concretada y que en adelante mi vida transcurriría en la amable, fácil, fidelísima y hasta entonces inocua compañía del Lucky. No sabía que me iba a ir del Perú y que me esperaba una existencia errante en la cual el cigarrillo, su privación o su abundancia jalonarían mis días de gratificaciones y desastres. Mi viaje en barco a Europa fue un verdadero sueño para un tabaquista como yo, no solo porque podía comprar en puertos libres o a marineros contrabandistas cigarrillos a precios regalados, sino porque nuevos escenarios dotaron al hecho de fumar de un marco privilegiado. Verdaderos cromos, por decirlo así. Fumar apoyado en la borda del transatlántico mirando los peces voladores del Caribe o hacerlo de noche en el bar de segunda jugando una encarnizada partida de dados con una banda de pasajeros mafiosos. Era lindo, lo reconozco. Pero al llegar a España las cosas cambiaron. La beca que tenía era pobrísima y después de pagar el cuarto, la comida y el trolebús no me quedaba casi una peseta. Adiós, Lucky. Tuve que adaptarme al rubio español, algo rudo y demoledor, que por algo llevaba el nombre de Bisonte. Por fortuna estábamos en tierra ibérica y la pobre España franquista se las había arreglado para hacerle la vida menos dura a los fumadores menesterosos. En cada esquina había un viejo o una vieja que vendían en canastillas cigarrillos al detalle. A la vuelta de mi pensión, montaba guardia un mutilado de la guerra civil al que le compraba cada día uno o varios cigarrillos, según mis posibilidades. La primera vez que éstas se agotaron, me armé de valor y me acerqué a él para pedirle un cigarrillo fiado. No faltaba más, vamos, los que quiera, me los pagará cuando pueda. Estuve a punto de besar al pobre viejo. Fue el único lugar del mundo donde pude fumar al fiado.

Los escritores, por lo general, han sido y son grandes fumadores. Pero es curioso que no hayan escrito libros sobre el vicio del cigarro, como sí lo han escrito sobre el juego, la droga o el alcohol. ¿Dónde están los Dostoyevskis, el De Quines, el Malcolm Lowry del cigarrillo? La primera referencia literaria al tabaco que conozco data del siglo XVII y figura en Don Juan de Molière. La obra arranca con esta frase: diga lo que diga Aristóteles y toda la filosofía, no hay nada comparable al tabaco. Quien vive sin tabaco no merece vivir. Ignoro si Molière era fumador, si bien en esa época el tabaco se aspiraba por la nariz o se mascaba, pero esa frase me ha parecido siempre precursora y profunda, digna de ser tomada como divisa por los fumadores. Los grandes novelistas del siglo XIX, Balzac, Dickens, Tolstoy, ignoraron por completo el problema del tabaquismo y ninguno de sus cientos de personajes, por lo que recuerdo, tuvieron algo que ver con el cigarrillo. Para encontrar referencias literarias a este vicio hay que llegar al siglo XX. En La montaña mágica, Thomas Mann pone en los labios de su héroe Hans Castor estas palabras: no comprendo cómo se puede vivir sin fumar. Cuando me despierto me alegra saber que podré fumar durante el día, y cuando como tengo el mismo presentimiento. Sí, puedo decir que como para fumar. Un día sin tabaco sería el colmo del aburrimiento. Sería para mí un día absolutamente vacío e insípido. Y si por la mañana tuviese que decirme hoy no puedo fumar, creo que no tendría el valor para levantarme. La observación me parece muy penetrante y revela que Thomas Mann debió ser un fumador encarnizado, lo que no le impidió vivir hasta los 80 años. Pero el único escritor que ha tratado el tema del cigarrillo extensamente, con una agudeza y un humor insuperables, es Italo Estivo, quien le dedica 30 páginas magistrales de su novela La conciencia de Zeno. Después de él no veo nada digno de citarse, salvo una frase en el diario de André Gide, que también murió octogenario y fumando: escribir es para mí un acto complementario al placer de fumar. El mutilado español que me fiaba cigarrillo fue un santo varón y una figura celestial que no encontré más en mi vida. Estaba yo entonces en París y allí las cosas se pusieron color de hormiga. No al comienzo, pues cuando llegué disponía de medios para mantener adecuadamente mi vicio y hasta para adornarlo. Las surtidas tabaquerías francesas me permitieron explorar los dominios ingleses, alemanes, holandeses, una gama rubia más refinada, con la intención de encontrar, gracias a comparaciones y correlaciones, el cigarrillo perfecto. Pero a medida que avanzaba en estas premisas, mis recursos fueron disminuyendo a tal punto que no me quedó más remedio que contentarme con el ordinario tabaco francés. Mi vida se volvió azul, pues azules eran los paquetes del Galois y de los Gitanes. Era tabaco negro, además, de modo que mi caída fue doblemente infamante. Ya para entonces el fumar se había infiltrado en todos los actos de mi vida, al punto que ninguno, salvo el dormir, podía cumplirse sin la intervención del cigarrillo. En este aspecto llegué a extremos maníacos o demoníacos, como el no poder abrir una carta importantísima y dejarla horas sobre la mesa hasta conseguir los cigarrillos que me permitirían desgarrar el sobre y leerla. Esa carta podía incluso contener el cheque que necesitaba para resolver el problema de mi falta de tabaco, pero el orden no podía ser invertido. Primero el cigarrillo y después la apertura del sobre y la lectura de la carta. Estaba, pues, instalado en plena insania y maduro para peores concesiones y bajezas. Ocurrió que un día no pude ya comprar mis cigarrillos franceses y en consecuencia leer mis cartas, y tuve que cometer un acto vil: vender mis libros. Eran apenas 200 o algo así, pero eran los que más quería, aquellos que arrastraba durante años por países, trenes y pensiones, y que habían sobrevivido a todos los avatares de mi vida vagabunda. Yo había ido dejando por todo sitio abrigos, paraguas, zapatos y relojes, pero de estos libros nunca había querido desprenderme. Sus páginas anotadas, subrayadas o manchadas conservaban las huellas de mi aprendizaje literario y, en cierta forma, de mi itinerario espiritual. Todo consistió en comenzar. Un día me dije,
este Valerie vale quizás un cartón de rubios americanos. En lo que me equivoqué, pues en el boutique que me lo aceptó, me pagó apenas con qué comprar un par de cajetillas. Luego me deshice de mis Balzac, que se convertían automáticamente en sendos paquetes de Lucky. Mis poetas surrealistas me decepcionaron, pues no daban más que para un player británico. Un Ciro Alegría dedicado, en el que puse muchas esperanzas, fue solo recibido porque le añadí de paso el teatro de Chekhov. A Flaubert lo fui soltando a poquitos, lo que me permitió fumar durante una semana los primitivos Galois. Pero mi propia humillación fue cuando me animé a vender lo último que me quedaba. 10 ejemplares de mi libro Los gallinazos sin plumas, que un buen amigo había tenido el coraje de editar en Lima. Cuando el librero vio la tosca edición en español y de un autor desconocido, tuvo a punto de tirármela en la cabeza. Aquí no recibimos esto. Vaya a Gilbert, donde compran libros al peso. Fue lo que hice. Volví al hotel con un paquete de gitanes. Sentado en mi cama, encendí un pitillo y quedé mirando mi estante vacío. Mis libros se habían hecho, literalmente, humo. Días más tarde, vagaba desesperadamente por los cafés del barrio latino en busca de un cigarrillo. Había comenzado el verano, cruel verano. Todos mis amigos o conocidos, por pobres que fuesen, habían abandonado la ciudad en autostop, en bicicleta o como sea, rumbo a la campiña o a las playas del sur. París se parecía un poblado de marcianos. Al llegar la noche, con apenas un café en el estómago y sin fumar, estaba al borde de la paranoia. Una vez más recorrí el boulevard Saint-Germain, empezando por el Museo Cluny, en dirección a la Plaza de Concordia. Pero en lugar de inspeccionar las terrazas atestadas de turistas, mis ojos tendían a barrer el suelo. ¿Quién sabe? A lo mejor podía encontrar un billete caído, una moneda o una colilla. Vi algunas, pero estaban aplastadas, mojadas, o pasaba en ese momento gente y un gesto del resto de dignidad me impedía recogerlas. Cerca de la medianoche estaba en la Plaza de la Concordia, al pie del obelisco, cuya espigada figura no tenía para mí otro símbolo que el de un gigantesco cigarro. Dudaba entre seguir mi ronda hacia los grandes bulevares o si regresar derrotado a mi botelito de la Rue de la Harpe. Me aventuré por la Rue Royale y en el Maxims vi salir a un caballero elegante que encendió un cigarrillo en la calzada y despachaba al portero en busca de un taxi. Sin vacilar, me acerqué a él y en francés, lo más correcto que pude, le dije: ¿sería usted tan amable de invitarme un cigarrillo? El caballero dio un paso atrás horrorizado, como si algún execrable monstruo nocturno irrumpiera en el orden de su existencia, y pidiendo auxilio al portero me esquivó y desapareció en el taxi que llegaba. Un flujo de sangre me remontó a la cabeza al punto que temí caerme desplomado. Como un sonámbulo, volví sobre mis pasos. Crucé la plaza, el puente, llegué a los malecones del Sena. Apoyado en la baranda, miré las aguas oscuras del río y lloré copiosa, silenciosamente, de rabia, de vergüenza, como una mujer cualquiera.

0: Estamos leyendo el relato Solo para fumadores del gran escritor peruano Julio Ramón Ribeiro. Espero que sea de su agrado. Escríbame un mensajito de texto al 0424-672-3597 o a nuestras redes sociales @librariaradio para comunicarse con nosotros y darnos sus impresiones acerca de este maravilloso relato. Haremos una pausa de 2 minutos y ya volvemos con más de Puerto de Libros, Librería Radiofónica.
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0: Este incidente me marcó tan profundamente que a raíz de él tomé una determinación irrevocable. No ponerme nunca más, pero nunca más en esa situación de indigencia que me forzara a pedir cigarrillos a un desconocido. Nunca más. En adelante debía ganar mi tabaco con el sudor de mi frente. Sabía que estaba viviendo un periodo de prueba y que vendrían mejores tiempos, pero en aquel momento me lancé como un lobo sobre la menor ocasión de trabajo que se me presentó. Por duro y desdeñado que fuese, al día siguiente estaba haciendo cola frente a una oficina de Remanche de Vieux Journal y me convertí en recolector de papel periódico. Fue el primer trabajo físico que realicé y uno de los más fatigosos, pero también uno de los más exaltantes, pues me permitió conocer no solo los pliegues más recónditos de París, sino aquellos más secretos de la naturaleza humana. A cada cual nos daban un triciclo y una calle, y uno debía partir pedaleando hasta la calle e ir edificio en edificio, piso en piso y puerta en puerta, pidiendo periódicos viejos para los pobres estudiantes, hasta llenar el triciclo y regresar a la oficina, con sol o con lluvia, por calles planas o calles empinadas. Conocí barrios lujosos y barrios populares. Entré a palacetes y a guardillas. Me tropecé con porteras hórridas que me expulsaron como un mendigo, viejitas que a falta de periódicos me regalaron un franco, burgueses que me tiraron las puertas en las narices, solitarios que me retuvieron para que compartiera su triste pitanza, solteronas en celo que esbozaron gestos equívocos e iluminados que me propusieron fórmulas de salvación espiritual. Sea como fuere, en 10 o más horas de trabajo lograba reunir papel suficiente para pagar cotidianamente el hotel, comida y cigarrillos. Fueron los más éticos que fumé, pues los conquisté echando el bofe, y también los más patéticos, ya que no había nada más peligroso que encender y fumar un pitillo cuando descendía una cuesta embalado con 300 kilos de periódicos en el triciclo. Por desgracia, este trabajo duró solo unos meses. Quedé nuevamente al garete, pero fiel a mi propósito de no mendigar más un cigarrillo, me los gané trabajando como conserje en un hotelucho, cargador de estación ferroviaria, repartidor de volantes, pegador de afiches y finalmente cocinero ocasional en casa de amigos y conocidos. Fue en esa época que conocí a Panchito y pude disfrutar durante un tiempo de los cigarrillos más largos que había visto en mi vida, gracias al amigo más pequeño que he tenido. Panchito era un enano y fumaba pal mal. Que fuera enano me parece quizá exagerado, pues siempre tuve la impresión de que crecía conforme lo frecuentaba. Lo cierto es que lo conocí desnudo como un gusano y en circunstancias melodramáticas. Un amigo me invitó a cocinar en su estudio y cuando llegué encontré la puerta entreabierta y en la cama un bulto cubierto con las sábanas. Pensé que era mi amigo que se había quedado dormido y para hacerle una broma, alé las sábanas de un tirón gritando ¡policía! Para mi sorpresa, quien quedó al descubierto fue un cholo calato, lampiño y minúsculo que, dando un salto agilísimo, se puso de pie y quedó mirándome, aterrado con su carota de caballo. Cuando lo vi desviar la vista hacia el cortapapel toledano que había en la mesa de noche, fui yo el que me asusté, pues un hombre calato, por indefenso que parezca, se vuelve peligroso si se arma con un punzón. «Soy amigo de Carlos», exclamé. A buena hora el hombrecito sonrió, se cubrió con una bata y me estiró la mano justo cuando llegaba Carlos con la bolsa de provisiones. Carlos me lo presentó como a un viejo pata que había alojado por esa noche mientras se encontraba un hotel. Panchito, entretanto, había sacado debajo de la cama dos voluminosas maletas. Una desbordaba de ropa muy fina y la otra de botellas de whisky y de cartones de una marca de cigarrillos desconocida entonces en Francia. Pall Mall. Cuando me estiró el primer paquete de los cigarrillos King Size que veía, me di cuenta de que Panchito era menos pequeño de lo que suponía. A partir de ese día, Panchito, yo y los Pall Mall fuimos un trío inseparable. Panchito me adoptó como su acompañante, lo que equivalía a haberme extendido un contrato de trabajo que asumí con una responsabilidad profesional. Mi función consistía en estar con él. Caminábamos por el barrio latino, tomábamos copetines en las terrazas de los cafés, comíamos juntos, jugábamos una que otra partida de billar, rara vez encontrábamos un cine, pero sobre todo conversábamos a lo largo del día y parte de la noche. Él corría con todos los gastos y al despedirse me dejaba algunos billetes en la mano e invariablemente una cajetilla de Pall Mall. A pesar de tan estrecho contacto, yo no sabía realmente quién era Panchito y a qué se dedicaba. De mis largas conversaciones con él saqué en limpio muchas cosas, pero no las suficientes como para adquirir una certeza. Sabía que su infancia en Lima fue pobrísima, que de joven dejó el Perú para recorrer casi toda América Latina, que le encantaba vestirse bien, con chalecos, sombreros, zapatos, Winston de tacos muy altos, por lo cual la primera vez que salimos juntos me pareció que había dado un pequeño estirón, que el oro le fascinaba, que eran de oro su reloj, su lapicero, su gemelo, su encendedor, su anillo de rubí y sus prendedores de corbata, que odiaba a las fuerzas del orden y hacía lo indecible para volverse transparente cada vez que pasaba un policía, que el fajo de billetes que llevaba en el bolsillo de su pantalón era aparentemente inagotable, que a medianoche desaparecía en las sombras con rumbo desconocido sin que nadie supiese dónde se albergaba. Con el tiempo, algunos de mis amigos lo conocieron y formaron en torno de él un cortejo de artistas medicantes que habían encontrado amparo en un enigmático cholo peruano. A Panchito le encantaba estar rodeado de todos esos cinco o seis blanquitos miraflorinos, hijos de esa burguesía peruana que lo había menospreciado y a los que daba de comer, de beber y de vivir como si encontrara un placer aberrante en devolver con dádivas lo que había recibido en humillaciones. Tiago le pagó sus cursos de violín, a Luis le consiguió un taller para que pintara y a Pedro le financió la edición de una plaqueta de poemas invendible. Panchito era así, entre otras cosas, un mecenas, pero que no aceptaba nada de vuelta, ni las gracias. Uno de los últimos recuerdos que guardo de él antes de su desaparición definitiva ocurrió una noche invernal, eléctrica y viciosa. Pasada la medianoche, quedábamos Panchito, Santiago y yo tomando el vino del estribo del mostrador del Realis de Lodeón. Cerraba el bar, éramos los últimos clientes, los mozos ponían las sillas sobre las mesas y barrían las baldosas. En el espejo del bar vimos tres siluetas inmóviles en la calzada, tres árabes cubiertos con espesos abrigos negros. Santiago Nos contó entonces que un día atrás en un bar un árabe había intentado manosear a una francesa y que él, movido por un sentimiento incauto de justiciero latino, salió en su defensa y se lió a puñetazos con el musulmán, poniéndolo en fuga luego de romperle una silla en la cabeza, dentro de la mejor tradición de los western. Que de film se trataba, estábamos viendo ahora un film policial, ya que, según Santiago, uno de los tres árabes que estaba en la calzada era aquel al que derrotó y que se alejó jurando venganza. Pues ahora estaba allí esperando que saliéramos del bar para cumplir su vendetta. ¿Qué hacer? Santiago era alto, ágil y buen peleador, yo era un intelectual esmirreado y Panchito un peruano bajito con sombrero y chaleco. ¿Cómo enfrentarse a los tres hijos de Alá armados posiblemente con corvas navajas? Salimos tranquilamente, dijo Panchito. Fue lo que hicimos y nos encaminamos por el centro de la pista desierta y lóbrega hacia la rue de Buchi. A los 50 metros volvimos la cabeza y vimos que los tres árabes aceleraban su paso y se acercaban. Sigan nomás ustedes, dijo Panchito. Yo les doy el alcance después. Santiago y yo continuamos nuestro camino y un estrecho más allá nos detuvimos para ver qué pasaba. Vimos entonces que Panchito, de espaldas a nosotros, parlamentaba con los tres musulmanes que a su lado parecían tres sombrías montañas. En la mano de uno de ellos refulgió un cuchillo, pero lejos de amedrentarse, Panchito avanzó y sus contrincantes dieron un paso atrás y luego otro y otro a medida que se iban empequeñeciendo y Panchito agrandando hasta que al final se fumaron en la oscuridad y desaparecieron. Panchito volvió calmadamente hacia nosotros, encendiendo en el trayecto uno de sus larguísimos palmal. Asunto arreglado, dijo echándose a reír. ¿Pero qué has hecho? Preguntó Santiago. Nada, dijo Panchito, y al poco rato añadió, toca, y se señaló el abrigo. Tura del tórax. Santiago y yo tocamos su abrigo y sentimos bajo la tela la presencia de un objeto duro, alargado e inquietante. En muchas ocasiones, es tiempo de decirlo, traté de luchar contra mi dependencia del tabaco, pues su abuso me hacía cada vez más daño. Tosía, sufría de acidez, náusea, fatiga, pérdida de apetito, palpitaciones, mareos y una úlcera estomacal que me retorcía de dolor y me forzaba a someterme regularmente al régimen de leche y de abominables gelatinas. Empleé todo tipo de recetas y de argucias para disminuir su consumo y eventualmente suprimirlo. Escondía las cajetillas en los lugares más inverosímiles. Llenaba mi escritorio de caramelos para tener siempre a la mano algo que llevarme a la boca y succionar en vez del cigarrillo. Adquirí boquillas sotificadas con filtros que eliminaban la nicotina. Tragué todo tipo de pastillas supuestamente destinadas a volvernos alérgicos al tabaco. Me clavé agujas en las orejas bajo la sabia ministración de un acupunturista chino. Nada dio resultado. Llegué hacia la conclusión de que la única manera de librarme de este yugo no era el empleo de trucos más o menos falaces, sino un acto de voluntad irrevocable que pusiera a prueba el temple de mi carácter. Conocí a gente, pocas es cierto, y siempre me inspiró desconfianza, que había resuelto un día para otro no fumar y lo había conseguido. Solo una vez tomé una decisión semejante. Me encontraba en Huamanga como profesor de su universidad que acababa de reabrirse luego de 3 siglos de clausura. Esa vieja, pequeña y olvidada ciudad andina era una delicia. El camarada Gonzalo no había hecho aún su aparición ni su filosofía señalado ningún sendero luminoso. Los estudiantes, casi todos lugareños o de provincias vecinas, eran jóvenes, ignorantes, serios y estudiosos, convencidos de que les bastaría obtener un diploma para acceder al mundo de la prosperidad. Pero no se trataba de evocar mi experiencia ayacuchana. Volvamos al cigarrillo. Soltero, sin obligaciones y ganando un buen sueldo, podía surtirme de cantidad de camel que me diera la gana, pues había adoptado esa marca. Quizás por la afinidad que existía entre el camello y las llamas y vicuñas que circulaban por el pueblo. Pero una noche, conversando y fumando con mis colegas en un café de la Plaza de Armas, me sentí repentinamente mal. La cabeza me daba vueltas, tenía dificultad para respirar, sentía punzadas en el corazón. Me retiré a mi hotel y me tiré en la cama, confiando en que el reposo me iba a recuperar. Pero mi estado se agravó. El techo se me venía encima, vomité bilis, me sentí realmente morir. Me di cuenta entonces de que eso se debía al cigarrillo, que al fin estaba pagando al contado la deuda acumulada de 15 años de fumador desenfrenado. Era necesario tomar una decisión radical, pero no solo tomarla, sino consagrarla como un acto simbólico que sellara su carácter sacramental. Me levanté de la cama tambaleante, cogí mi paquete de camel y lo arrojé al terreno baldío que quedaba al pie de la ventana. Nunca más, dije, nunca más. Y desahogado por ese rasgo de heroísmo, caí nuevamente en la cama y quedé al instante dormido. Pasada la medianoche, me desperté, recordé mi determinación de la víspera y me sentí no solamente moralmente reconfortado, sino físicamente bien. Tanto que me levanté para consignar mi renuncia al tabaco en líneas que imaginé, si no inmortales, dignas al menos de una merecida longevidad. Escribí en realidad varias páginas glorificando mi gesto y prometiéndome una nueva vida basada en la austeridad y en la disciplina, pero a medida que escribía me iba sintiendo incómodo, mis ideas se ofuscaban, penaba para encontrar las palabras, una angustia creciente me impedía toda concentración y me di cuenta de que lo único que realmente quería en ese momento era encender un cigarrillo. De una hora al menos luché contra ese llamado, apagando la luz para tirarme en la cama e intentar dormir, levantándome para poner música en el tocadiscos portátil, bebiendo vasos y vasos de agua fresca hasta que no pude más. Cogí mi abrigo y decidí salir del hotel en busca de los cigarrillos. Pero ni siquiera salí de mi cuarto. A esa hora no había abierto nada en Huamanga. Empecé entonces a revisar los bolsillos de todos mis sacos y pantalones, los cajones en busca del hipotético cigarrillo olvidado, tirado por los aires, y a medida que más infructuosa era mi búsqueda, más tenaz mi deseo. Mi mente se iluminó. La solución estaba en el paquete que había arrojado por la ventana. Cuando me asomé a ella, vi 8 o 10 metros más abajo el terreno baldío vagamente iluminado por la luz de mi habitación. Ni siquiera vacilé. Salté al vacío como un suicida y caí sobre un montículo de tierra, doblándome un tobillo. A gatas exploré el desmonte alumbrado por mi encendedor. Allí estaba el paquete. Sentado entre las inmundicias, encendí un pitillo, levanté la cabeza y lancé la primera bocanada de humo hacia el cielo espléndido de Huamanga.
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0: Este percance fue un anuncio que no supe escuchar ni aprovechar. Proseguí mi vida errante por diferentes ciudades y albergues y ocupaciones, dejando por todo sitio volutas de humo y colillas aplastadas, hasta que recalé nuevamente en París, en un departamento de 3 piezas, donde pude reunir una colección de 60 ceniceros. No por manía coleccionista, sino para tener siempre a mano algo en qué tirar puchos o cenizas. Había adoptado entonces el Marlboro, pues esta marca, que no era mejor ni peor que las tantas que había ya probado, me sugirió un juego gramatical que practicaba asiduamente. ¿Cuántas palabras podían formarse con las 8 letras de Marlboro? Mar, lobo, malo, árbol, bar, loma, olmo, amor, orar, bolo, etc. Me volví invencible en ese juego que impuse entre mis colegas de la agencia France Press, donde entonces trabajaba. Dicha agencia, diré de paso, era no solo una fábrica de noticias, sino el emporio del tabaquismo. Por estadística sabía que la profesión más adicta al tabaco era la del periodista. Y lo verifiqué, pues las salas de redacción a cualquier hora del día o de la noche eran espacios donde decenas de hombres tecleaban desesperadamente sus máquinas de escribir, chupando sin descanso puros, pipas y pitillos de todas las marcas en medio de una espesa bruma de nicotínica, al punto que me pregunté si estaban reunidos allí para redactar noticias o bien para fumar. Fue precisamente durante la era del Marlboro y de mi trabajo en la agencia que reventé. No es mi propósito establecer una relación de causa a efecto entre la marca de cigarrillos y lo que me ocurrió. Lo cierto es que una tarde caí en mi cama y comencé a morir, con gran alarma de mi mujer, pues entre tanto, aparte de fumar, me había casado y tenido un hijo. Mi vieja úlcera estomacal estalló y una hemorragia incontenible me iba evacuando del mundo por la vía inferior. Una ambulancia de estridente sirena me iba llevando al hospital en estado comatoso y gracias a transfusiones de sangre masivas pude volver a mí. Esto es horrible y no abundo en detalles para no caer en el patetismo. El doctor Dupont me cicatrizó la úlcera en 2 semanas de tratamiento y me dio de alta con la recomendación expresa, aparte de medicinas y régimen alimenticio, de no fumar más. No fumar más, inocente doctor Dupont. E ignoraba con qué tipo de paciente se había encontrado. 2 meses más tarde, incorporado nuevamente a mi trabajo en la agencia de prensa, entre cientos de rabiosos fumadores, tiraba al canasto diariamente un par de cajetillas de Marlboro vacías. M-A-R-L-B-O-R-O. Mi juego gramatical se enriqueció. Broma, robar, rabo, hola, romo, borla, etc. Esto puede tener gracia, pero así como nuevas palabras encontré, nuevas hemorragias tuve y nuevas ambulancias fueron llevándome al hospital entre pitos y sirenas para dejarme exánime ante los ojos horripilados del doctor Dupont. La ambulancia se convirtió en cierta forma en mi medio normal de locomoción. El doctor Dupont me devolvía siempre a casa reencauchado. Después de jurarle que dejaría el cigarrillo y amenazándome que la próxima renunciaría a paliativos y me metería cuchillo sin contemplaciones. Amenaza que me dejaba impávido y la mejor prueba de ello es que a la cuarta o quinta entrada al hospital me di cuenta de que para fumar no era necesario que me dieran de alta. Bastaba sobornar a una de las enfermeras menores para que me compraran un paquete. De Marlboro, naturalmente, Lora, Orla, ramo, ropa, paro, proa, etc. Los tenía escondidos en el guardarropa, dentro de un zapato. 2 o 3 veces al día sacaba un cigarrillo, me encerraba en el baño, le daba varias pitadas frenéticas y pasaba sus restos por el watercloset. Diré para mi descaro que lo que contribuyó a echar por tierra mis buenos propósitos y en consecuencia fortaleció mi vicio fue una visión fugaz pero definitiva que tuve en el hospital. El doctor Dupont, por buen especialista que fuese, ocupaba solo un rango intermedio entre los gastroenterólogos del local. En la cúspide se encontraba el patrón doctor Vicente.

rodeado de su séquito de internos y enfermeras, noté sus bigotes amarillentos y sus larguísimos dedos marrones, la marca del infamante fumador. El cuchillo del doctor Dupont fue mi espada de Damocles, con la diferencia de que a mí sí me cayó. Eso ocurrió años más tarde, cuando el Malboro y su juego estúpido de palabras, Bar, Lara, Loma, Ralo, Rabo, etcétera, habían sido reemplazados por el Dunhill en su lindo estuche Burdeos con guardilla dorada. Me encontraba entonces en Cannes siguiendo un nuevo tratamiento para librarme del tabaco luego de una última estada en el hospital. Dupont había decretado distracción, deportes y reposo, receta que mi mujer, convertida en la más celosa guardiana de salud y extirpadora de mi vicio, se encargó de aplicar y controlar escrupulosamente. Ocupaba mis jornadas con joining matinal, baños de sol y de mar, larga siesta, remo de bote de goma, bicicleta crepuscular, ello alternado con comidas sanas y actividades espirituales, pero de bajo perfil, como hacer solitarios, leer novelas policiales y leer folletines de televisión. Este calendario no dejaba ninguna fisura por donde pudiese colar un cigarrillo, tanto más cuanto que mi mujer no me abandonaba ni a sol ni a sombra. Al mes estábamos tostados, fornidos, saludables y hasta me veía hermoso, pero en el fondo me sentía insatisfecho, desasosegado, por momentos increíblemente triste. De nada me servía percibir mejor la pureza del aire marino, el aroma de las flores y el sabor de las comidas, si la existencia misma se había vuelto para mí insípida. Un día que no pude más, convencí a mi mujer de que en adelante iría a la playa una hora antes que ella y mi hijo para aprovechar más los beneficios de la vida fructífera y recreativa. En el trayecto, compré un paquete de Dunhill y, como era arriesgado conservarlo conmigo o esconderlo en casa, encontré en la playa un rincón apartado donde hice un hueco y lo guardé. Lo cubrí con arena y dejé encima como señal una piedra ovalada. Es así que muy de mañana partía de casa a paso gimnástico ante la mirada asomada de mi mujer, que me observaba desde el balcón orgullosa de mis disposiciones atléticas, sin sospechar que el objetivo de esa carrera no era mejorar mi forma ni batir ningún récord, sino llegar cuanto antes al hueco en la arena. Desenterraba mi paquete y fumaba un par de pitillos, lenta, concentrada y hasta angustiosamente, pues sabía que serían los únicos del día. Esta estratagema, lo reconozco, pudo servir mis gustos y halagar mi ingenio, pero me rebajó ante mi propia consideración, ya que tenía la conciencia de estar violando mis promesas y traicionando la confianza de mi mujer. Aparte de que mi plan no estuvo exento de imprevistos, como esa mañana que llegué a mi reducto y no encontré la piedra ovalada. El empleado que se encargaba de rastrillar y limpiar la playa había sido reemplazado por otro más eficiente, que no dejó un solo pedrusco en la arena. Por más que escarbé por un lado y por otro, no di con mi cajetilla. Decidí entonces comprar 5 paquetes, hacer 5 huecos y poner 5 señas y dejar 5 probabilidades abiertas a mi pasión. Aquí entramos en la parte más dramática del asunto, con la reaparición del Dr. Dupont, sus ondas y sermones y sobre todo su premonitorio cuchillo. Mal que bien, a pesar de mis dolencias y problemas ligados al uso y abuso del tabaco, llegué a convivir con ellos y a tirar para adelante, como se dice, tirando paso pitada sobre pitada, hasta que fui víctima de una molestia que nunca había conocido. La comida se me quedaba atrancada en la garganta y no podía pasar un bocado. Eso se volvió tan frecuente que fui a ver al doctor Dupont, no en ambulancia esta vez, para variar. Dupont se alarmó muchísimo. Me guardó en el hospital para someterme a nuevos y complicados exámenes y a los pocos días, sin explicaciones raras, rodaba en una camilla rumbo a la sala de operaciones. Me desperté 7 horas más tarde, cortado como una res y cosido como una muñeca de trapo. Tubos, sondas y agujas me salían por todos los orificios del cuerpo. Me habían sacado parte del duodeno, casi todo el estómago y buen pedazo del esófago. Prefiero no recordar las semanas que pasé en el hospital alimentado por la vena y luego por la boca con las papillas que se daban en cucharitas. Ni tampoco mi segunda operación, pues Dupont se había olvidado al parecer de cortar algo y me abrió nuevamente por la misma vía, aprovechando que el dibujo en mi piel estaba ya trazado. Me estaba muriendo, o más bien dulcemente extinguiendo, como decían las enfermeras. Cada día perdía unos gramos más de peso y me fatigaba más someterme a la prueba de la balanza. El jefe de la clínica vino a verme y ordenó, como última medida, que me alimentaran a la fuerza. Me metieron una sonda de caucho en la nariz y a través de la sonda, con un enorme embolo, me disparaban alimentos molidos al estómago. La sonda tenía que conservarla en forma permanente.

0: extremo visible pegado a la frente con un esparadrapo. Era algo tan horrible que a los dos días me la arranqué y la tiré a los suelos. El jefe de la clínica regresó para sermonearme y como me resistí a que volvieran a ponérmela, se retiró despechado diciendo antes de salir, me importa un bledo, pero de aquí no sale hasta que no aumente de peso. Usted asume toda la responsabilidad. A ese imbécil no lo volvió a ver más. Pero a quienes vi fue a unos seres hirsutos, sucios y descamisados que fueron surgiendo detrás de los arbustos que divisaba desde mi cama a través de los amplios ventanales. Tras esos arbustos estaban edificando un nuevo pabellón y como ya habían levantado el primer piso, los obreros y sus trabajos eran visibles desde mi cuarto. Por su piel cetrina deduje que venían de lugares cálidos y pobres, Andalucía, el sur de Portugal, África del Norte. Lo que primero me sorprendió fue la celeridad y la variedad de sus movimientos. Aparecían y desaparecían subiendo ladrillos, bolsas de cemento, cubos de agua, instrumentos de albañilería, en un ir y venir continuo que no conocía tropiezos ni improvisaciones. Imaginé el esfuerzo que hacían y por una especie de sustitución mental me sentí terriblemente fatigado al punto que corrí las persianas de la ventana. Pero a mediodía volví a abrirlas y comprobé que esos hombres que yo suponía doblegados por el cansancio estaban sentados en círculos sobre el techo, reían, se interpelaban, se comunicaban con amplios gestos. Era la pausa del almuerzo y de portaviandas y bolsas de plástico habían sacado alimentos que engullían con avidez y botellas de vino que bebían a pico. Esos hombres eran aparentemente felices y lo eran al menos por una razón, porque ellos encarnaban el mundo de los sanos, mientras que nosotros el mundo de los enfermos. Sentí entonces algo que rara vez había sentido, envidia, y me dije que de nada me valían 15 o 20 años de lecturas y escrituras, recluido como estaba entre los moribundos, mientras que esos hombres simples e iletrados estaban sólidamente simplificados en la vida de la que recibían sus placeres elementales. Y mi envidia redobló cuando, al término de su yantar, los vi sacar cajetillas, petaqueras, papel de lijar y encender sus cigarrillos de sobremesa. Esa visión me salvó. Fue a partir de ese momento que estalló en mí la chispa que movilizó toda mi inteligencia y mi voluntad para salir de mi postración y en consecuencia de mi encierro. No deseaba una cosa que reintegrarme a la vida, por ordinaria que fuese, sino otro ruego ni ambición que poder, como los albañiles, comer, beber, fumar y disfrutar de las recompensas de un hombre corriente pero sano. Quiero pedirles unas disculpas gigantescas. He tenido que resumir buena parte del relato a lo largo de toda la noche. Y además, se me ha acabado el tiempo y no he podido leer el final. Ustedes me van a querer matar. Pero les voy a dejar a nuestra página web en libreriaradio.org el PDF de este cuento completo que tiene 20 páginas para que puedan terminar de disfrutarlo. De verdad, discúlpenme. Creo que es imperdonable dejarlos sin el final de esta maravillosa historia. Pero también les voy a dejar el gusanito. Me tienen que perdonar porque hoy es el día de mi cumpleaños. Así que envíenme sus mensajes con sus opiniones sobre este evento de hoy, sobre esta lectura que hicimos hoy, al 0424-672-3597.
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2: 10 de la noche y 3 minutos.
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2: 10 de la noche y 5 minutos.
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0: 10 de la noche y 30 minutos.
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1: 10 de la noche y 35 minutos.
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0: 11 de la noche y 3 minutos. 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
0: 11 de la noche y 6 minutos.
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0: 11 de la noche y 18 minutos.
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0: 11:25.
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0: 11:32. 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
0: 11:36.
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0: 11:56.
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0: 12 de la medianoche y 4 minutos. 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

0: 12 de la medianoche y 16 minutos.
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0: 12 de la medianoche y 25 minutos.
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0: 12 de la medianoche y 34 minutos.
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0: Doce de la medianoche y 36 minutos.
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0: 12 de la medianoche y 58 minutos.
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0: Una de la mañana y un minuto.
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0: Una de la mañana y dos minutos.
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0: 1:22.
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0: Una de la mañana y 31 minutos.
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0: 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Dos de la mañana y cinco minutos.
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0: 2:26.
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0: 2:41
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0: 3 de la mañana en punto.
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0: 3 de la mañana y 2 minutos.
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3 de la mañana y 12 minutos. 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

0: 10:20 a.m.
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0: 3:39.
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0: 4 de la mañana y 14 minutos.
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0: 4 de la mañana y 22 minutos.
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0: 4:33.
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0: 4:35. 4:35.
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0: 4:43.
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0: 4:59.
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3: Cinco de la mañana y cuatro minutos.

0: 5 de la mañana y 33 minutos. 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
10: 5 de la mañana y 37 minutos.

0: 6:03 a.m.
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2: El relato de hoy nos muestra la profunda humanidad de Jesús. Cuando sintió los primeros atisbos de independizarse, de buscar las respuestas a las interrogantes de su mundo interior, termina volviendo con sus padres y sujeto a su autoridad. No sabemos nada de él hasta que fue un hombre años después de esa escena. Durante este tiempo se iba gestando su proyecto, en silencio, sometido a las leyes de los hombres como uno más, sin distinciones, aprendiendo a hacer la voluntad de su padre, mediante la obediencia a María y José, hasta llegar a tener la fuerza que en Getsemaní lo impulsó a seguir aceptando el amor de su padre, a pesar de no ver sino dolor. Es nuestra lección, ir apostando por la vida en nuestro día a día, en cada sencillo momento, en cada día gris y sin ánimos, en cada proyecto que fracasa o que tarda años en gestarse. Ahí iremos construyendo la fortaleza que nos hará hacer realidad el proyecto que

0: Dios tiene para nosotros. Y tal como hizo María, nos ayudará mucho el ir conservando todo en el corazón, dándole vueltas en silencio.
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1: Seis de la mañana y 8 minutos.
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12: Ay, compadre, pues en lo que yo me conozco.

0: 6:32. 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
4: Seis de la mañana y 35 minutos.

0: 7:01 a.m.
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0: 7 de la mañana.

0: 7 de la mañana y 32 minutos.
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0: Siete de la mañana y 36 minutos.

0: 7 de la mañana y 59 minutos.
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5: 8 de la mañana y un minuto.
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12: Feliz día, amigas y amigos de toda Venezuela. Hoy es sábado 13 de junio de 2026. Estamos listos y preparados para llevarles Alianza por la Educación a través de la Red Nacional de Radio Fe y Alegría. Gracias, gracias a todos ustedes por permitirnos entrar a sus hogares, por permitirnos acompañarles cada sábado de 8 a 9 de la mañana y también al equipo que hace este espacio posible en la Dirección Nacional, Vidalina Campos, en la Producción Nacional, Antoni Galindo. En los controles, Rosmer Rodríguez, en los micrófonos, Wirmelis Villalobos y Javier Barrios. Javier, buenos días.
13: Muy buenos días, ¿qué tal? ¿Cómo están ustedes? Es el programa Alianza por la Educación a través de la red de Radio Fe y Alegría Venezuela. Hoy, 13 de junio del 2026, 13 de junio del 2026, ¿cómo avanza el mes de junio? Avanzando. Y bueno, saludamos a cada uno de ustedes que sintonizan la señal de Radio Fe y Alegría y pueden enviar su mensaje al 0426-520-6415.
12: Y el 0414-169-4116, los números de contacto para que usted se comunique, para que participe, para que reporte sintonía en este espacio Alianza por la Educación. ¿Desde dónde nos están escuchando? Puede escribir a esos números al 0414-169-4116, 0426-520-6415. Tercer momento pedagógico en estos momentos en las instituciones educativas, va caminando, va corriendo también como va el tiempo. Mira, ya reportan sintonía por acá desde Pariaguán, desde el Tigre. Están reportando sintonía que están conectados con Alianza por la Educación.
13: Muy bueno, tercer momento pedagógico. ¿Y qué elementos hay en el tercer momento pedagógico?
12: Bueno, depende de la planificación que tenga cada docente, porque recuerda que ahora trabajan por proyectos, ¿no? Pero, por ejemplo, en el caso de los chamos que están por graduarse, que están por salir de bachillerato, ya ellos prácticamente están terminando las evaluaciones porque tienen que pasar a unos trámites administrativos que llevan también su tiempo, ¿no? Y están emocionados y planificando su último timbre, cosas que en nuestros tiempos eso... no se veía, pero todavía se rayan la camisa, ya me lo dijeron, se están rayando la camisa, sí lo hacen.
13: En mi época yo viví el último cocotazo.
12: Javier.
13: Claro, antes no hablaban de timbre, el cocotazo era que te daban como de cariño un toquecito en la cabeza.
12: ¡Pum! ¿De cariñito?
13: Sí.
12: ¿Seguro era de cariño?
13: Era como una sensación de decir, mira, pic, y a todos los, pic, como un cariñito y el cocotazo, ¿no lo recuerdan ustedes?
12: No.
13: Que no es el cocotero de Lila Morillo, por si acaso. El cocotazo. Por cierto, hoy es día del tamunangue en Venezuela.
12: Día del tamunangue.
13: El tamunangue son los sones negros o afrodescendientes, fiestas tradicionales declaradas patrimonio cultural de la nación. celebradas con gran devoción.

0: población en el estado Lara, especialmente en Tocuyo, Barquisimeto, Sanare, en Carigua y en el estado Táchira, mezcla de raíces indígenas, africanas y españolas. Hoy es el día del Tamunangue. También hoy es festividad de San Antonio de Padua, conocido como el santo de los enamorados. Ajá, San Antonio de Padua, y sirve para los objetos perdidos, la devoción de los católicos. Así que si hay un objeto perdido, pídele a San Antonio de Padua. Si
1: con está, razón también es el de los enamorados.
0: Si está enamorado, si está enamorado, San Antonio de Padua, ajá. Y hoy es el natalicio de José Antonio Páez. Recordamos el nacimiento es un personaje con doble camiseta. Fue personaje de la independencia, pero también fue presidente de Venezuela. Y bueno, hay sentimientos de admiración, pero también lo consideran que traicionó la bandera patriótica.
1: Eso de doble camiseta me sonó que andas en la onda del mundial.
0: Onda del mundial, comenzó el mundial de fútbol en todo el mundo, en todo el planeta. Ya están los juegos. Anoche estuve chequeando el partido Paraguay-Estados Unidos y pensaba que Paraguay iba a quedar 1-0, porque Paraguay es un equipo bueno, pero que va, goleada, 4 goles recibió Paraguay. Estados Unidos está fuerte.
1: Bueno, en esa onda andan muchos. Ustedes lo están viendo el mundial, están siguiendo los partidos.
0: Bueno, ya la gente
1: está siguiendo las cápsulas informativas que están haciendo en la radio.
0: Están haciendo
1: cápsulas para la radio, para las redes.
0: Está bien, muy bueno. Bueno, la gente ya empieza, eso es como va creciendo el interés, ¿no?, por el mundial de fútbol. Entonces ya la gente comenta. Ayer nunca pasé por un sitio de café y estaba la gente discutiendo quién iba a ganar entre Paraguay y Estados Unidos. Estaba todo el debate sobre el juego de fútbol. Y bueno, hay una expectativa con el juego. A ver, pase aquí, a ver si va a ser más preciso. El juego Brasil. Hay un juego, el primer juego de Brasil. Y bueno, vamos a ver. Ahí dice así que es Brasil-Marruecos. Es el juego de hoy a las 6 de la tarde. Hay expectativa.
1: Mira.
0: Pero bueno, tú sabes que sobre ese juego hay muchos comentarios, no solo de orden futbolístico, sino, bueno, hay, como esto, ¿has oído esa frase que dice que de que vuelan, vuelan?
1: Ajá.
0: Bueno, están hablando de que ese día van a aparecer cosas en el cielo y tal. Bueno, no lo vamos a comentar aquí para no sernos eco, pero bueno, para que vean lo que rodea un partido de fútbol.
1: Bueno, saludamos a esta hora a nuestros compañeros, a nuestros oyentes en Ciudad Guayana y Anaco, que también están reportando sintonía al 0414-169-4116 y al 0426-520-6415. Los números de contacto con Alianza por la Educación para que ustedes puedan también participar en este espacio. ¿Cómo se están preparando? Aprovechando que estamos hablando del tercer momento pedagógico del Mundial de Fútbol, los muchachos también andan en su Mundial personal. Terminando las actividades, porque ya queda poco para los momentos de evaluación de este tercer momento pedagógico. Así que, ¿cómo se están preparando para responder a todas esas actividades que tienen pendiente, que tienen en la planificación? En estos días había una discusión muy chévere en un grupo de madres, ¿verdad? Que decían así como de quién es responsable de qué cosa, ¿no? O sea, del comportamiento de los muchachos en el liceo, porque hablábamos de casos que están saliendo en las noticias y decían, no, bueno, ¿dónde está el docente? Y estamos hablando de muchachos de bachillerato, ¿no? O sea, se supone que los muchachos de bachillerato tienen un nivel de conciencia más grande, ¿verdad? Y además vienen con orientaciones de la casa. Participé en realidad en una asamblea en la institución educativa de las Chamas, y nos invitaban a nosotros, a los padres y representantes, a hablar con los chamos y decirles, miren, ustedes no pueden permanecer fuera del liceo, ustedes no pueden estar en el liceo si no tienen clase, tal. Eso uno lo hace. Pero ¿qué hacer cuando queremos de parte y parte responsabilizar a la otra parte, ¿no? O sea, los padres dicen, bueno, también están en el liceo. Y los docentes dicen, vienen de la casa. Esa alianza entre el docente, padres, representantes, cuidadores, también es necesario. No podemos echarnos la culpa el uno al otro, ni cargar todo encima de los muchachos. Si un niño, una niña, un adolescente, se queda un tiempo ocioso, no va un profesor, no avisamos por los grupos correspondientes para que papá y mamá sepan que no va el profesor de la primera y la segunda hora, sino que mandamos al muchacho porque eso dice el horario. Cuando el muchacho está en el liceo, no se va a regresar a su casa porque no tiene la primera clase. Se va a quedar en la institución educativa. Entonces, no pueden estar en el salón porque no está el docente, o no pueden estar en las áreas comunes, o no pueden estar... Los muchachos quedan, digamos, a la buena de Dios, ¿no? Entonces, claro, el llamado siempre va a ser a mamá, a papá, a los cuidadores, a conversar con los chamos y con las chamas, a decirles, a enseñarles a cuidarse también y a protegerse, ¿no? Porque el tiempo de ocio puede ser un mal consejero. Porque ¿qué hacemos durante ese tiempo si no tenemos una actividad académica o extraacadémica en la institución en la que se puedan participar, ¿no? Hablaba en otros espacios, hablaban de tener un lugar donde los chamos, cuando no tengan clases, puedan ir a jugar, no sé, ajedrez en la biblioteca. Y resulta que vas a la biblioteca y la biblioteca está cerrada y la llave la tiene un profesor que no fue... Cosas como esa. Entonces, aquí, señores, es necesario que tanto la familia como la institución educativa se pongan de acuerdo en qué hacer en estos casos y que se mantenga una comunicación constante entre ambas partes, ¿no? Ese, así como para poner en contexto de las cosas de esta semana, temas que salieron que me parecen interesantes, porque los docentes decían, pero es que no me pueden echar toda la culpa a mí, nosotros tenemos 35 muchachos, no podemos estar pendientes de los 35 muchachos que están en el patio cuando salen al recreo, por ejemplo, ¿no? Si se ponen a jugar, si se ponen a tal, no podemos estar pendientes de los 35 muchachos, y en parte tienen razón, porque también tienen sus momentos de descanso.
0: Bueno, y saludos y sintonía de Barquisimeto. Nos contacta la profesora Aminé Cira. Saludos a la profesora Aminé Cira, y nos mandó, mira lo que nos mandó.
1: Ah, bueno.
0: ¿Adivina quién es ese?
1: San Antonio de Padua.
0: De Padua, para los objetos perdidos y el amor. Vamos, San Antonio de Padua, como decía la abuela. Mete tu mano, San Antonio de Padua. Mete tu mano, por favor. Bueno.
1: Son las 8:15.
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1: Iniciamos con lo que es noticia educativa en el país. Y bueno, Arquitectura UCAP prepara exposición sobre Venezuela para la 10ª Bienal de Arquitectura Latinoamericana. La Escuela de Arquitectura de la UCAP fue escogida para curar la exposición sobre Venezuela que será presentada en la 10ª Bienal de Arquitectura Latinoamericana BAL 2027 a realizarse en la ciudad española de Pamplona. La muestra constará de 20 paneles que recogerán los últimos 100 años de la arquitectura moderna del país. Organizada desde 2008, la BAL tiene como objetivo proporcionar conocimiento de la realidad arquitectónica de Latinoamérica a través de sus arquitectos jóvenes y servir como foro de intercambio entre arquitectos españoles y latinoamericanos.
0: Bueno, y el movimiento Fe y Alegría Venezuela se une a la campaña internacional Un Gol por la Educación. El movimiento educativo Fe y Alegría Venezuela se sumó a la iniciativa internacional Un Gol por la Educación, una campaña federativa que fusiona la pasión del fútbol con el poder transformador de las aulas. Ante la compleja realidad del país, el proyecto busca activar la solidaridad del sector empresarial, aliados, comerciales y ciudadanía en general, con un objetivo de recaudar apoyo económico necesario para garantizar la continuidad operativa de los centros educativos y evitar que miles de niños, niñas y jóvenes abandonen la cancha del aprendizaje. La campaña Un Gol por la Educación se extenderá desde el día 11 de junio hasta el 19 de julio durante el proceso mundial. Ustedes pueden jugar metiendo un gol por la educación, apoyando a Fe y Alegría. Tienen que ir a la página dona.feyalegría.org y ese es un, cada apoyo desde un, sí, desde un dólar hasta lo que usted pueda. Cada vez que usted mete esa página y de ese apoyo, estará metiendo un gol por la educación.
1: Seguimos con lo que es noticia educativa en el país, con la participación de más de 2.000 estudiantes provenientes de 11 estados del país. Este martes se llevó a cabo la fase teórica de la Olimpiada Venezolana de Hidrocarburos, una iniciativa orientada a fortalecer el semillero científico y profesional en el área energética de la nación. La información fue suministrada por Eloy Cira, viceministro de Educación Media, quien destacó el despliegue nacional que involucró a más de 400 equipos de trabajo. En esta etapa participaron 21 escuelas técnicas especializadas en administración química industrial y 44 liceos con mención en hidrocarburos. El viceministro explicó que esta fase consistió en una prueba escrita de alto nivel, de la cual resultarán seleccionados 300 estudiantes. Los clasificados viajarán a Caracas durante la primera semana de julio para disputar la fase final en la sede de la Universidad de los Hidrocarburos.
0: Y el padre José Gregorio Terán, director general del Movimiento Fe y Alegría, señaló: dignificar al maestro es dignificar la educación. En un momento en que el debate sobre la calidad de la enseñanza cobra fuerza en Venezuela, el director general de Fe y Alegría, padre José Gregorio Terán, afirmó que la verdadera transformación del sistema educativo pasa obligatoriamente por devolverle la dignidad económica y social a los educadores. El padre Terán señaló que el educador actual cumple un rol mucho más complejo que en años anteriores, cuando su función se limitaba a transmitir conocimiento. El docente hoy es un cuidador integral, cuida de los muchachos, de la salud y de su formación personal. Y hizo un llamado para que tanto el sector de Estado como sectores empresariales puedan contribuir para dignificar al educador venezolano.
1: Hasta aquí lo que es noticia educativa en el país de este sábado 13 de junio de 2026.
2: 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Ocho y 17 minutos.
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0: Seguimos, estamos de vuelta en Alianza por la Educación a través de la Red Nacional de Radio de Fe y Alegría. Son las 8:22 minutos. ¿Ya ustedes tomaron café?
1: Yo no he tomado café.
0: ¿Tú no? Yo sí, yo me tomé un cafecito antes de salir
1: todavía
0: de la casa.
1: Todavía estoy esperando un café negro, una cachapa.
0: ¿Ah? ¿Qué más? ¿Qué más espera?
1: Bueno, no voy a pedir carne en vara porque ya es como que es mucho para un desayuno, ¿no?
0: Sí, ¿no?
1: Sí. Bueno, saludos amigos de Radio Fe y Alegría, programa Alianza por la Educación. Hoy vamos a conversar, vamos a irnos a la isla de Margarita, al estado Nueva Esparta.
0: Viajamos,
1: allá vamos. A viajar por allá, por el Asunción, cerca del la gran montaña Mata 7, ya veremos un rato por qué le llaman Mata 7, pero más allá de eso, allá hay una escuela de Fe y Alegría. Y hay una historia, y hay unos protagonistas. Vamos a conversar, en este momento tengo en línea a la profesora Belkis Valencia, directora del Colegio Fe y Alegría, María Luisa Tubores de Coello, de Sabaneta, en el estado Nueva Esparta. Vamos a conocer mucho cómo, porque hoy hablamos de estamos hablando de la dignificación de los docentes, la dignificación de los educadores. Hablamos de los docentes, pero detrás de una escuela también hay un director, una directora. Y hay un esfuerzo grande por educar, por formar en contextos difíciles donde a veces el agua, que es clave, no hay. Y también todo el tema de la convivencia. Queremos saludar a la profesora Belkis Valencia, que nos envía en primer lugar para comenzar su saludo. La estamos escuchando en 22 radios de Fe y Alegría. Buenos días.
2: Hola, buenos días, Javier. Gracias por la invitación. Y que desde acá de Margarita, a esa distancia, nosotros podamos, o yo particularmente pueda expresar, ¿verdad?, este sentir del margariteño y de lo que representa Fe y Alegría para nosotros acá. Bueno, encantada de esa invitación y bueno, comencemos nuestra conversación.
1: Ahora, me gustaría, profesora Belkis, que comenzara un poco, porque usted cuando la saludé para ubicar la entrevista me habló algo muy chévere y me gustaría que los oyentes, los radiohablantes, los radiopensantes se ubicaran. ¿Dónde está usted? Dice que usted está viendo algo, un paisaje. Cuéntenos, porque los oyentes, para que nos sintamos todos allá en Margarita con usted.
2: Bueno, en realidad, la escuela está en Juan Griego y yo vivo en la Asunción. Y yo viajo todos los días de la Asunción y mi motivación más grande es ver ese paisaje que vivo desde la Asunción hasta Juan Griego. Enfrente de mi casa, yo estoy sentada aquí conversando con ustedes, observando mi montaña, que tengo el Cerro de Mata 7, también puedo ver el Guayamurí aquí enfrente. Ese es mi paisaje. Esto me da una tranquilidad. Y bueno, y me hace olvidar un poco de ese día a día que llevamos tan fuerte acá. Bueno, ¿qué más te puedo decir? Aquí, claro, hay un poquito de ruido porque estoy cerca de la avenida, de la calle, pero eso me da mucha tranquilidad y me encanta poder compartir con ustedes un poco de mi experiencia acá como directora.
0: Hablando justamente de esa experiencia como directora, de ese recorrido que hace día a día, cuéntenos un poco de lo que ha sido su historia en esta escuela. ¿Cuántos años tiene en la institución educativa? ¿Cómo ha sido esto de viajar todos los días? Usted lo decía, viajar. ¿Cuánto tiempo dedica a ese trayecto? Vamos a acompañarla en eso.
2: Yo viajo todos los días de la Asunción, de donde vivo, a Juan Griego, y esos son como alrededor 40, una hora de camino, porque en Margarita las distancias son entre un pueblo y otro son grandes. Yo tengo ya 19 años viajando desde la Asunción hasta Juan Griego, hasta la Sabaneta, que es donde está ubicada la escuela. Salgo tempranito a 10 para las 6 más o menos de aquí de mi casa, y ya a las 5 para las 7 estoy en Juan Griego, en la escuela. Ese es mi recorrido, todos los días, ida y vuelta. Salgo de aquí y voy llegando a mi casa a eso de las 3 de la tarde, más o menos, un día que me toque, pues. Pero tú sabes que en Fe y Alegría no existe horario. Nosotros estamos, como quien dice, dados para cumplir con esto. Siempre y cuando se haga con amor. Ese es mi recorrido. Ahora, todos los días.
1: Ahora, usted es directora hoy, pero usted tuvo una historia seguramente como docente. ¿Cómo fue eso?
2: Mira, yo aquí en Margarita tengo 19 años, pero yo ya pertenecía al Movimiento de Fe y Alegría porque vengo de zona Guayana. Yo me mudé para acá y me encontré. Fui primero maestra, fui profesora en Bolívar, y de allá me vine para acá. Cuando llegué acá, la escuela estaba recién fundada. La escuela se fundó en el año 2006 y yo llegué acá en el año 2007. Comenzamos como comienza Fe y Alegría, en una casa. En este sentido, la casa, ese es uno de los logros, ¿verdad? Llegar y dar a conocer, porque Fe y Alegría no había llegado a Nueva Esparta. Llegó acá en el año 2006. Yo llegué en el 2007, ya la escuela se había fundado y se había hecho un pequeño recorrido. Yo llegué en ese año y bueno, me encontré con una realidad. La escuela funcionaba en una casa que había dado en concesión un señor de Juan Griego, y allí se había hecho ya el censo poblacional, estaban 70 niños. Pero el logro más grande era dar a conocer quiénes éramos, por qué estábamos ahí, porque era una comunidad bastante fuerte que no quería en un comienzo la escuela, no la quería como tal, no sentía ese apego, y fue un trabajo como quien dice de hormiguita. Ahí empezó el logro más grande, fue irse ganando poco a poco a esa comunidad que estaba de espaldas a la escuela, hacer los recorridos. Todos los días yo me paraba enfrente a la escuela, empezaba a conocer a las personas que iban llegando allí, y poco a poco me fui adueñando, como quien dice, de ese sector, y la gente fue incorporándose al trabajo de la escuela. Pero el logro más significativo de todo esto es que estar allí en el 2006-2007 en una casa dada en concesión, ya para el año 2010 la escuela tenía una gran construcción dotada de todo su servicio en el mismo sector de la Sabaneta, un sector de los más vulnerables del municipio marcano aquí en el estado de Nueva Esparta. Tú viviste un año acá en Margarita, Javier, y tú conoces a Juan Griego. Pero ese sector de la Sabaneta es uno de los sectores más pobres. Para ese entonces, cuando yo llegué, era totalmente vulnerable. Vulnerable, donde había pobreza extrema, porque la mayoría de los habitantes eran pescadores, personas que vivían del día a día allí, pues. Ese es uno de los logros más significativos. Poder alcanzar que la comunidad se incorporara al trabajo de la escuela, y que después que la escuela se construyera, eso se convirtiera como el epicentro de toda esa comunidad. Ahí se empezaron a faltar calles que no estaban asfaltadas, y ahí es donde nace la esencia de Fe y Alegría como movimiento de cambio. Empezaron a verse los cambios, empezaron a incorporarse. Es una escuela grande en infraestructura, es una escuela primaria, no tenemos una matrícula muy elevada, cuento con una matrícula de 159 niños, pero aquí en Margarita hay una particularidad, yo no sé si tú la conoces, que cada sector, por más pobrecito que sea, tiene su escuela. Entonces los niños que van a la escuela son de la comunidad, y nunca esa matrícula ha bajado de allí. Ha permanecido, a veces aumenta, pero nunca ha bajado. Entonces, creo que eso es un gran logro, tener una sede propia, poder proyectar el trabajo que se hace, porque aquí en Margarita están los tres programas, Educomunicación, IRFA, Capacitación SECAL y el programa Escuela. Estamos en Juan Griego los tres, pero cada uno está en un sector distinto. El mío es el más fuerte, es la Sabaneta. Eso es lo que puedo decirte como directora, y yo me siento orgullosa yo siento que yo conozco a todo el mundo en la Sabaneta. Mira, conocer tu contexto es importante.
1: Claro. Bueno, estamos conversando con Belkis Valencia, directora del Colegio Fe y Alegría María Luisa Duores de Cuello, en Sabaneta del Estado Nueva Esparta.
0: Cuando usted dice que usted está en un sector que es el más fuerte y habla de Sabaneta como tal, ya nos contó que, bueno, que cuando llegó la escuela, el trabajo para ganarse a la comunidad fue fuerte, pero en estos momentos, en la actualidad, ¿cuáles son esos desafíos que enfrenta la institución en un sector como ese que usted ha caracterizado como fuerte?
2: Mira, los desafíos, más que todo, es involucrar a la familia, ¿verdad?, de ese sector, en ese día a día del colegio. Lograr que los niños vayan todos los días al colegio. Mira, no importa que no lleven, como quien dice, el uniforme, pero que vayan. ¿Por qué es un desafío? Porque anteriormente, mira, los lunes y los viernes, por lo general los viernes, teníamos que salir a buscar a los niños afuera porque no iban. Ya nosotros no tenemos ese problema y tenemos una fortaleza muy grande, que la escuela ha ido creciendo y la mayoría, el 80% del personal vive en la Sabaneta. Conoce ese día a día, ¿sí? Nosotros aquí, con trabajo de equipo, hemos logrado romper muchas barreras, porque nuestra situación geográfica no es fácil. Llegar a Margarita y salir de Margarita es una odisea, pero con ese trabajo los desafíos han sido muchos. Aquí se ha logrado proyectar el trabajo de Fe y Alegría con alianzas. Nosotros tenemos muchos aliados y benefactores. ¿Y cómo se ha logrado? Bueno, dándonos a conocer. Ese es un gran desafío, porque aquí la gente, hasta ahorita, mucha gente me pregunta, ¿y aquí hay Fe y Alegría? Sí, y ese es mi trabajo, o el trabajo de todos los que trabajamos, los que hacemos vida en la escuela. Y en los tres programas, dar a conocer lo que se hace desde Fe y Alegría, eso es muy importante. Y mi gran desafío, como tú dices, es lograr que los niños reciban educación de calidad y que vayan todos los días y que el representante sepa cuál es la necesidad, qué es lo que hace grande a un país y en ese caso a la Sabaneta. La Sabaneta ha crecido localidad, lo dije al comienzo, la escuela ha dignificado a ese sector. Ella es como el epicentro de todo. Lo dice a la escuela de Fe y Alegría. Ya no dicen la escuela de la Sabaneta, sino la escuela de Fe y Alegría.
1: Hola, profesora Belkis. Sabemos que en la mayoría de muchos colegios que están, sobre todo porque Fe y Alegría va donde, en las comunidades más abandonadas, más alejadas, donde hay más pobreza, donde hay más necesidad. Entiendo que ahí también ha habido una experiencia educativa, pedagógica con la comunidad, y el tema del manejo de la violencia, de la prevención, de los riesgos. ¿Cómo ha estado, cuál ha sido el secreto de ustedes para hacer que también el colegio sea un lugar de convivencia, de paz y de educación ciudadana?
2: Mira, buscar ayuda, empezar a formar las familias. Porque esa es la base de todo, porque tú puedes llevar el niño a la escuela, enseñarle valores, enseñarles, darle ciudadanía, trabajar esa parte que hace Fe y Alegría desde la pastoral educativa, ¿verdad? Hacerlo en la escuela. Pero el niño sale. Si eso que tú enseñas en la escuela no llega a la comunidad, no estás haciendo nada. Ese es un trabajo que debe ser mancomunado. Escuela-comunidad. Y para eso nosotros tenemos los encuentros de familia, porque hemos formado a la comunidad. Yo te puedo decir, de cuando yo llegué en el 2007 aquí, lo que era la Sabaneta, no me gusta muchas veces hablar de eso. Me gusta hablar de la hora. Yo pues, allí se rompieron las barreras de la agresividad. Se rompieron las barreras. No es que te voy a decir que es un 100% y que eso es mentira, porque estaría diciéndote que estoy en otro país, en otra comunidad. pero no, allí ya yo no, ya eso no se ve, ya eso no se siente. ¿Y cómo? Con la escuela. Y nosotros tenemos, yo estoy de primero a sexto grado, no tengo preescolar. Mi preescolar es uno que queda cerca y ese es el que nutre la escuela. Entonces, ese trabajo también lo llevamos allá, trabajamos de mano con ellos, y eso que ese preescolar es del Estado, no es de Fe y Alegría. Pero hacemos un trabajo mancomunado también, porque ese es el semillero que va hasta el colegio. Ya donde yo quiera que voy y ven la franela con el corazón, ya la gente me dice, mira, aquí está Fe y Alegría. Se ha dado a conocer el trabajo comunitario. Ha sido, nosotros tenemos alianzas con CEPROCODE, tenemos alianzas con el SEDNA, tenemos alianzas con varios entes que nos dan ese apoyo, tenemos alianzas con salud, y eso lleva a la escuela y hace que los caminos que eran ondulados se vayan convirtiendo en caminos donde tú puedas caminar y no te puedas tropezar. No es perfecto, pero es muy bueno, el trabajo que se ha hecho desde la escuela ha sido un trabajo bien bonito, y lo seguimos haciendo, porque cuando tú caminas por la calle y vas y la gente te para ahí y te llama a tomarte un café, a compartir contigo, ya tú sabes que tú has sembrado. Y no soy yo sola, es mi equipo. Mis maestras salen a la calle cuando un niño no va porque no sabemos qué está pasando, se visita la casa, se va, se pregunta, porque no sabemos si es que está enfermo, qué está pasando. Ya yo no sufro de ausentismo porque el niño se va para la playa a buscar pescado. Van, más bien no se quieren ir de la escuela.
0: Y ante esa bonita historia del trabajo que vienen haciendo los docentes con usted al frente de esta institución educativa, sabemos que en Nueva Esparta hay otros temas que son bastante complejos, que tienen que ver, por ejemplo, con los servicios públicos. ¿Cómo hacen para garantizar poder contar con los servicios públicos y la atención, seguir dando esta atención de calidad que se le da a los niños, niñas y adolescentes?
2: Ese es un tema bastante árgido y fuerte acá en Margarita, porque nosotros a veces pasamos hasta 60 días sin agua, y en esa comunidad también. La escuela tiene un tanque muy grande que nos ayuda bastante en los momentos de que nadie tiene agua, nosotros tenemos y ayudamos, pero a veces el agua también nos golpea. Entonces ahí viene el movimiento de la escuela, a empezar a buscar esos aliados que lleven el agua, que el agua el no tener agua va a implicar que tú pares y no des clase. Bueno, hasta ahora nosotros no nos hemos visto en esa necesidad, porque cuando yo veo que ya ese tanque, que es inmenso, ¿verdad?, es un tanque subterráneo, no le llega el agua por las tuberías como debe ser, porque 60 días son 60 días sin agua. Una comunidad sin 60 días sin agua es terrible. Yo empiezo a movilizarme, a llamar, para decirlo así, a la alcaldía que me suministre agua, a la hidrológica, y hemos tenido el apoyo. Sí puedo decirlo que hemos tenido, y yo una sola vez pude suspendir porque no tenía agua, y no suspendí toda la mañana, estuve hasta las 10. Porque los obreros de la escuela sacaban con tobos y llevábamos hasta el baño para que los niños no dejaran de asistir a la escuela. Eso es aquí, eso es una gran, una desventaja. Sin embargo, nosotros hemos podido romper la barrera. No te voy a decir que es perfecto. El mismo problema lo tenemos con la luz. A veces el viernes se nos fue la luz, ayer se nos fue la luz. Cuando llegamos a la escuela no había luz. Eran las 10 de la mañana y la luz no había llegado. Eso paraliza todo el trabajo. Eso nos pone en desventaja muchas veces con tierra firme, porque si tenemos una formación en la escuela que viene de forma a través de los chats, nosotros no la podemos hacer porque no tenemos luz. Sin embargo, bueno, ahí vamos al día a día poniéndonos a la par de los demás, y esa es la gran yo diría que como la piedra en el zapato, no gozar de los servicios completos, aunque yo tenga agua en la escuela, pero cuando no hay luz se paralizan las oficinas, se puede decir que todo, porque el tanque funciona con la bomba para que pueda llegar el agua. Entonces es fuerte, es muy fuerte.
3: Estamos conversando con la profesora Belkis Valencia, directora del Colegio Fe y Alegría María Luisa Tubores de Coello Sabaneta, en el estado de Nueva Esparta. Pero yo veo tanto el esfuerzo de la directora, que viaja una hora todos los días, ese esfuerzo, el esfuerzo de los maestros, de la maestra, tú hablaste de tu equipo, un esfuerzo grande por garantizar una educación de calidad en una zona popular, con un contexto de hijos e hijas de pescadores. Es una lucha el tema del agua, de los servicios, la electricidad, por garantizar. Es un esfuerzo de ir venciendo, porque otros se quedan quejándose, llorando, o se quedan en la casa o no. Ustedes siguen luchando a pesar de las dificultades. Pero hay una pregunta que nos estamos haciendo en estos días en Fe y Alegría. Bueno, hay el tema de la dignificación del educador, de la educadora, la dignificación docente, el reconocimiento de ese esfuerzo. ¿Cómo lo reflexionan ustedes allá?
2: Mira, a veces eso es difícil, ¿verdad? Porque tú le tienes que exigir calidad, buena educación, y a veces digo, Dios, en verdad los maestros de Fe y Alegría somos héroes y heroínas, porque y a veces el maestro, yo lo digo por mí en mi escuela, el maestro va todos los días, todos los días yo tengo a mis maestros allí. Claro, la ventaja de la escuela es que el maestro vive cerca y no paga transporte, pero tengo un 10% que tiene que pagar su transporte, y yo digo, Dios, el día que me dice que no puede por lo que está ganando, y a veces me quedo sin respuesta. Es necesario dignificar al maestro en todo, en salud, en sueldo, en su parte social, que el maestro se sienta querido, que el maestro se sienta que en verdad vale, aunque yo lo repito, el maestro van todos los días contra todo pronóstico, sabiendo que lo que gana un maestro es nada. No llega ni siquiera, por decirte, una quincena a lo que representa un dólar ahorita, cuando el máximo valor de un billete es 500 bolívares y el dólar está por encima de ese valor. Entonces, ¿qué te puedo decir? Dignificar al maestro, mira, debe ser una lucha de todos, aunque todo el mundo sabe lo que aquí está pasando, aquí todo el mundo sabe lo que gana un maestro, aquí todo el mundo sabe que el maestro es uno de los peores pagados, no solamente en este país, sino a nivel mundial. Entonces considero que es necesario que los entes tomen conciencia, se haga un buen trabajo reivindicativo para que el maestro siga yendo con ganas, con más entusiasmo, a dar más de lo que está dando. Eso lo considero yo.
3: Ahora, te quería consultar, ustedes en ese contexto, y fuiste describiendo, y uno ve, pues, se imagina en Sabaneta la escuela, y me dijiste, bueno, que los muchachos prefieren ahora ir a la escuela y ya no irse para el mar a pescar. ¿Qué tan lejos está el mar, o qué tan cerca está el mar de la escuela? Y segundo, si los familiares de estos niños les han llevado pescado a ustedes allá para que los maestros coman.
2: Bueno, mira, Margarita es atípica, ¿sí? La distancia queda, como decirte, donde está la escuela, a donde está la playa, es como tú conoces Margarita, sí. Y tú sabes dónde está el Cerro Mata 7, es como llegar al centro más o menos de la Asunción. Uh-huh. Caminan bastante, ¿verdad? Sí, bueno, nosotros contamos con muchos aliados. Y te voy a hablar, nosotros tenemos un grupo de aliados, eso no es todo el tiempo, que se llaman los compas de Juan Griego, pues de Juan Griego es un grupo de pescadores que se han asociado, hicieron como su...
3: ¿Aló? ¿Ah? Estamos conversando con la profesora Belki Valencia, directora del Colegio Federal María Luisa Tubores de Cuello en Sabaneta, en el estado de Nueva Esparta, pero se nos ha ido allá. Hola.
2: Hola, yo estoy oyéndolo.
3: Ah, perfectamente. Bueno, sí, ¿ustedes? Porque hubo un momento que se interrumpió. Estaba contando sobre los compas. Adelante.
2: Ajá. Bueno, ese es un grupo de pescadores que se han asociado. Y ellos a los colegios le prestan apoyo cuando tienen su pesca abundante, ¿verdad? Te llaman y tú como directora vas hasta donde ellos están y te proveen de pescado. Eso ayuda, eso son proteínas que ayudan a la alimentación de los niños en la escuela. Y no solamente en la escuela, ellos también visitan las comunidades ahorita que hay bastante producción de sardinas. Ellos van hasta las comunidades y llevan pescado. Yo he sido beneficiada con eso. Yo le mando mi carta a los compas y ellos me llaman, mire profesora, tenemos pescado para la escuela. Y yo busco las formas y las maneras y voy y busco mi pescado porque eso ayuda en la comida de los niños.
3: ¿Usted tiene comedor ahí en la escuela?
2: Oye, comedor como tal, no. Pero sí tenemos programa alimentario, pero te voy a contar algo muy bonito que hemos logrado acá con los aliados. Yo tengo el programa alimentario. Ese programa alimentario va a proveer, bueno, no quiero hablar mucho de eso, provee a la escuela de comida, pues. Entonces tengo mis madres cocineras, tengo tres señoras que cocinan, pero yo también cuento con unos aliados que son unos amigos de Juan Griego que están fuera y ellos apoyan al colegio con comida. Yo voy una vez al mes hasta un supermercado famoso aquí en Juan Griego. Yo hago mi compra, no te voy a decir que es muchísimo, pero nos ayuda mucho. Entonces hago la compra, ellos pagan desde allá y yo llevo comida y complemento alimentario para que los niños no se queden sin comer durante el mes.
3: Qué bonita experiencia. Bueno, profesora Belki, se nos fue el tiempo, pero de verdad que estamos gratamente sorprendidos con tu historia, la historia de Fe y Alegría allí en Estado Nueva Esparta, una historia de esperanza frente a las dificultades, muy creativa. Te felicitamos, Belki, a ti y a todo el equipo. Bueno, y tu mensaje para el cierre, pues.
2: Bueno, mi llamado es a que Fe y Alegría como movimiento, mira, se siga multiplicando y sobre todo aquí en Margarita. Nosotros somos una sola escuela, una sola capacitación y un solo Edocomunicación. Nos hemos venido proyectando poco a poco. Y bueno, yo a mí sí me gustaría que hubiese acá en Margarita otra escuela, que los centros se ramificaran, aunque Capacitación ha hecho un trabajo bastante, es el que más ha salido a los sectores, ¿verdad? Con sus cursos, pero sí me gustaría que hubiese otra escuela de Fe y Alegría y que nosotros lográramos la prosecución para que nuestros niños no tuvieran que irse de la escuela a otra localidad, sino que estamos trabajando en eso, lograr media general para el colegio. Y bueno, ¿qué más puedo decirte? Agradecida con ustedes. Y bueno, ¿qué más?
3: No, gracias. Gracias por compartir tu experiencia, te felicitamos y eso nos llena de mucha alegría y mucha esperanza. En cada escuela de Fe y Alegría hay una historia. Así que muchas gracias y nos despedimos. Hasta otra próxima oportunidad.
2: Gracias, Javier, y gracias a tu compañera por esta invitación. Y bueno, seguimos adelante.
0: Bien, era la profesora Belkis Valencia, directora del Colegio Fe y Alegría María Luisa Tubores de Coelho, en Sabaneta, Estado Nueva Esparta. Bonita historia de resiliencia y de crecimiento junto a la comunidad. Imagínense llegar a un sitio donde la comunidad estaba de espaldas a la escuela e ir haciendo un trabajo hasta llegar a lo que es hoy en día este colegio en Nueva Esparta.
3: No, es una cosa increíble y bueno, uno conoce Margarita y conoce esas zonas populares y es todo un desafío, todo el tema del agua, todo el tema de los alimentos, pero qué bonito, ahí no se rindieron, no se quedaron quejándose, quejarse no es un delito, yo creo que todos tienen derecho a quejarse, pero de la queja a la propuesta. Vamos a una pausa y venimos.
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0: Seguimos en Alianza por la Educación a través de la Red Nacional de Radios de Fe y Alegría. Gracias por seguir en sintonía de Alianza por la Educación. Bueno, buena entrevista, buena conversación la que acabamos de tener.
3: Sí, es una experiencia hermosa de esperanza, ¿no? En medio de las dificultades, esperanza en un país que requiere buenas noticias, ¿no?
0: Y yo me imagino que así como está la historia de la docente, directora de la institución educativa, también tendremos historias de representantes, de gente que dirá, bueno, esta escuela llegó para hacer un servicio bueno en la comunidad, para atender a los niños, niñas y adolescentes. Si esa comunidad no tenía un colegio, me imagino que tendrían que estudiar los chamos en otra institución cercana. Pero por experiencia les digo que no hay como tener un colegio cerca de la casa, donde uno pueda tener la tranquilidad que los muchachos están cerca, que uno puede ir en el momento que sea necesario, que uno puede ser parte de lo que pasa en esa institución educativa. Lo que sí no podemos es estar, como lo decía la profesora al inicio, a espaldas de la institución.
3: Fíjate que ella mencionó que ella estaba cerca, miraba el Cerro Matasiete en el estado de Esparta. Matasiete es muy conocido porque es un cerro ubicado en cerca de la Asunción, y ahí se dio la famosa heroica batalla de Matasiete, librada el 31 de julio de 1817. En ese combate, unos 300 patriotas al mando del coronel Francisco Esteban Gómez derrotaron a más de 3.000 soldados españoles liderados por el general Pablo Morillo. Por eso se le conoce a este cerro el Matasiete, porque ahí se dio esa batalla histórica, y es lo que ella estaba mirando desde su casa mientras esperaba la entrevista. Para que lo anoten allí los muchachos, y mira qué curiosos de la educación.
0: ¿Para qué más?
3: ¿Qué es Matasiete, Margarita? Bueno, ya usted sabe que ahí se dio una heroica batalla. Bueno, ya casi pronto a terminar el programa. Por cierto, ¿a qué equipo de fútbol vas tú en el Mundial?
0: No, yo no voy a hablar de fútbol.
3: No. ¿No, por qué?
0: No. ¿Sabes qué pasa? Que cuando yo digo que voy a un equipo, pierde. Entonces mejor me lo reservo. Me pasa como con Cecilia en la casa, ¿no? Que ella se pone a ver el partido. Le gusta el fútbol, ¿verdad? Entonces, los dos primeros partidos acertó hasta cómo iba a quedar el marcador. Acertó hasta cómo iba a quedar el marcador. Pero ayer estaba sufriendo porque iba perdiendo el equipo que ella quería que ganara. Entonces estaba, no puede ser, no puede pasar eso, no puede ganar, no puede...
3: Yo ayer hice un pronóstico, pero lo perdí y hasta lo analicé. 1-0 a favor de Paraguay con Estados Unidos. Y le hice la lógica, y es más, los que estaban ahí decían, sí, tiene lógica.
0: Y cuatro, te pelaste bastante.
3: Pero 4, mijo.
0: Ese partido era el que tenía sufriendo la muchacha.
3: Qué decepción en la mañana. Entonces, pero yo voy...
0: Bueno, por aquí están diciendo, Argentina-España.
3: Bueno,
0: dice Víctor.
3: Víctor, yo voy a mi equipo, gane o pierda, siempre, cuando no va a Venezuela... Mi equipo iba a ser Venezuela, la Vinotinto.
0: Claro, pero la Vinotinto no está.
3: Pero como no está, yo siempre voy a Brasil. Mi equipo es Brasil.
0: Me pasa.
3: ¿Ve? Gane o pierda.
0: Me pasa.
3: Gane o pierda.
0: También me pasa.
3: Que por cierto, en mi criterio, Brasil no va tan preparada a este mundial. Yo lo he visto en los juegos amistosos y lleva buenas figuras, pero le siento que le faltan más engrase, pues. Vamos a ver cómo va.
0: Son las 8:57 minutos. Nosotros tenemos que ponerle punto final a este espacio Alianza por la Educación de este sábado 13 de junio de 2026, agradeciéndole a todos ustedes por permitirnos entrar a sus hogares, por permitirnos acompañarles cada sábado de 8 a 9 de la mañana, y también le agradecemos al equipo que hace este espacio posible en la Dirección Nacional, Vidalina Campos, en la Producción Nacional, Antoni Galindo, en los controles, Rosmer Rodríguez, en los micrófonos, Wirmelis Villalobos y Javier Barrios. Será hasta el próximo fin de semana. Que tengan todos un feliz fin de semana, Javier.
3: Bueno, y a todo el país lo encomendamos a San Antonio de Padua, que meta su mano, más amor para Venezuela, y que encontremos la paz y ese amor perdido.

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6: 9 de la mañana y 5 minutos.
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0: 9 de la mañana y 8 minutos.
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1: Amigos, 9 de la mañana, 28 minutos. Así les damos la más cordial bienvenida a la jornada informativa que estaremos llevando a ustedes correspondiente a este sábado 13 de junio de 2026. Damos lectura a información que aparece en nuestro portal electrónico Radio Fe y Alegría Noticias. Fuertes vientos y lluvias recuerdan los peligros de estar en la Plaza Bolívar de la localidad de Tucupita, a casi 2 años de un hecho lamentable que ocurrió en la Plaza Bolívar en Tucupita. Las personas siguen atemorizadas cuando se sientan en este espacio público que está en el centro de la localidad, sobre todo en esta temporada de lluvias. De acuerdo con los testimonios de algunos consultados, aún sienten el peligro a diario cuando se sientan en las inmediaciones de la Plaza Bolívar de Tucupita, sobre todo en esta temporada de lluvias que inició a finales de mayo y continúa en lo que va de este mes de junio. Sus temores se generan por los presuntos desplomes de ramas de los diferentes árboles que están en el lugar. Se conoció a través de Radio Fe y Alegría Noticias que las autoridades encargadas del área de ambiente en el Delta están preparándose para realizar una jornada de supervisión. Estaba prevista en la Plaza Bolívar de Tucupita para este viernes a las 11 de la mañana para constatar la situación de los árboles en ese lugar. Sin embargo, esta labor habría sido reagendada para las horas de la tarde. Bueno, estaremos pendientes con nuestro equipo reporteril, ojalá para revisar, por supuesto, a las autoridades de que no ocurran estos eventos a propósito de la temporada de lluvia, sobre todo cuando se producen las tormentas eléctricas, bueno, y el riesgo de que puedan caer estas ramas y causar algún tipo de daño. Estaremos pendientes con nuestros compañeros de Tucupita. Amigos, hasta aquí el presente avance informativo. La invitación es para que se queden con nosotros, continúen disfrutando de cada una de nuestras programaciones locales y atentos al próximo avance informativo que estaremos presentando a las 10 y 28 minutos de esta mañana. Les habló Jesús Madruga Castro.
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10: 9:36.
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0: 9:39.
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0: 9:57.
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0: 3:02.
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7: 10 de la mañana y 6 minutos.
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0: 10:23 a.m.
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1: Amigos, 10 de la mañana, 28 minutos. Bienvenidos una vez más al avance informativo correspondiente a esta hora. Vamos a hacer el contacto con nuestra compañera Dianibel Dávila desde el estado Mérida, allí, para que nos cuente que en el marco del Día Mundial del Donante de Sangre, que se conmemora este 14 de junio en Mérida, diversos centros de salud realizarán jornadas especiales de atención al donante. Escuchemos.
2: En el marco del Día Mundial del Donante de Sangre, el Hospital Universitario de los Andes en Mérida realizará una atención especial al donante este 14 de junio a partir de las 7:30 de la mañana. Maricela Suárez, quien es coordinadora del programa Sangre Segura en Mérida, informó a Radio Fe y Alegría Mérida que la jornada también se llevará a cabo en otros centros de salud del estado, entre ellos el Seguro Social del Municipio Libertador de la Ciudad de Mérida, el Hospital Segundo del Vigil, y en el caso de Tovar, la actividad se desarrollará el 16 de junio. Suárez extendió la invitación a todas las personas que estén en condiciones de donar a acercarse a estos centros asistenciales y colaborar con los pacientes que requieren transfusiones. Recordó además que donar sangre es un acto que salva vidas y motivó a la comunidad a sumarse y a marcar la diferencia. Desde Mérida, Dianibel Dávila, Radio Fe y Alegría Noticias.
1: Muchísimas gracias, Dianibel. De seguro esta información podrán escucharla en la amplitud de detalles al mediodía a las 12 en la emisión meridiana de Radio Fe y Alegría Noticias. Amigos, la invitación es para que continúen disfrutando de cada uno de nuestros programas en nuestras emisoras Fe y Alegría a lo largo y ancho del país, y nos volveremos a escuchar a las 11:28 de esta mañana. Les habló Jesús Madruga Castro.
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3: 10 de la mañana y 31 minutos.
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3: 10:35
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0: 10:39.
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2: Sí, tú me dices. ¿Cómo hacer? ¿Se da el queso? ¿Se da el carne? No. Yo creo que allá. ¡Se mete!

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0: 10 de la mañana y 55 minutos.
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0: 11 de la mañana, en punto.
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1: Amigos, 11:28 minutos de la mañana, listos para presentar el avance informativo correspondiente a esta hora. Damos lectura a información que aparece en nuestro portal electrónico Radio Fe y Alegría Noticias. SECODAP alerta sobre la persistencia del trabajo infantil en Venezuela. Niños y adolescentes venezolanos continúan trabajando en actividades informales, labores agrícolas y minería, muchas veces expuestos a largas jornadas y riesgos para la salud, advirtió Fernando Pereira, fundador de SECODAP, en el marco del Día Mundial contra el Trabajo Infantil. Durante una entrevista en el programa Punto y Seguimos de Radio Fe y Alegría Noticias, Pereira señaló que la falta de cifras oficiales dificulta conocer la magnitud del problema. Sin embargo, indicó que la Encuesta Nacional de Condiciones de Vida, ENCOVI, por sus siglas, 2025, reportó que 1,2 millones de niños, niñas y adolescentes están fuera del sistema educativo. Información que ustedes pueden darle lectura interesante en nuestro portal electrónico Radio Fe y Alegría Noticias. Amigos, la invitación queda extendida a todos ustedes. En 29 minutos estará presentándose la emisión meridiana de Radio Fe y Alegría Noticias. Ahí estará nuestro compañero Edwin Rodríguez con nuestros compañeros periodistas para que ustedes puedan escuchar esta y otras informaciones en amplitud de detalles a las 12 del mediodía. Les invitamos entre tanto para que continúen disfrutando de nuestras programaciones locales. Les habló Jesús Madruga Castro.
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7: Canadá y Bosnia igualaron 1-1 en su debut en el Grupo B de la Copa Mundial de la FIFA 2026, disputado en Toronto, Canadá. Bosnia se adelantó a los 20 minutos con un cabezazo de Jovo Lukic tras un córner. Canadá dominó el juego y tras una gran insistencia encontró el empate al minuto 78 gracias a Sile Larry, quien había ingresado al campo apenas 2 minutos antes. A pesar de los constantes intentos locales, la defensa de Bosnia resistió para repartirse los puntos.
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0: 11 de la mañana y 39 minutos.
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0: 12 del mediodía, en punto.
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2: Gente buena, gente hermosa, maravillosa, feliz día para todas y todos los que a esta hora sintonizan la red de radios de Fe y Alegría. Transmitimos desde la ciudad de Caracas para todo el país y para todo el mundo a través de la www.radiofeyalegrianoticias.com. Bienvenidas y bienvenidos a este espacio informativo. Recuerden que estamos en X y en Instagram como arroba Radio Fe y Alegría. Y este espacio llega gracias al trabajo que hace nuestra compañera Wirmelis Villalobos en la subdirección de comunicaciones, Anthony Galindo en la producción nacional, Jesús Madruga en la asistencia de producción, Romer Rodríguez en los controles, y un saludo a todos nuestros reporteros y reporteras a lo largo y ancho del país, y todos estamos bajo la dirección nacional de la profesora Vidalina Campos, y quien tiene el gusto de interactuar con ustedes a esta hora, Edwin Rodríguez. Son las 12:02 de hoy, sábado 13 de junio. Vamos con los titulares. Abatido el líder negativo Niño Guerrero. Excarceladas 4 presas políticas. Y especialistas alertan sobre

llegando ya a Venezuela. Las precipitaciones de intensidad variable y las descargas eléctricas ocurrirán con mayor fuerza en zonas como Guayana Esequiba, Bolívar, Amazonas, Táchira, Mérida y Zulia. Y hay un pronóstico para la Gran Caracas, que incluye la capital, Miranda y La Guaira, que inicia con cielos despejados, pero ciertas lloviznas ligeras en las montañas. Después del mediodía, la cobertura de nubes incrementará de forma notable y los termómetros de la capital oscilan entre una temperatura mínima de 17 grados y una máxima que pudiera llegar a 30 grados, con vientos moderados al sureste a 18 kilómetros por hora. Bueno, le recordamos a toda nuestra audiencia que la moneda estadounidense se estará cotizando hasta el próximo lunes en 587 bolívares con 40 céntimos por unidad, de acuerdo al reporte del Banco Central de Venezuela en su página web, mientras que el euro, según el BCV, se tasará en 680 bolívares con 0,8 céntimos. 12 y 4 minutos, vamos a ampliar nuestros titulares. Durante la noche de este viernes, el gobierno de Venezuela confirmó la muerte del cabecilla de una organización criminal conocida como Niño Guerrero. A través de las redes sociales y canales oficiales, el Ministerio de Comunicación e Información difundió un comunicado en que resalta que la neutralización del sujeto se dio tras un operativo conjunto con el gobierno de los Estados Unidos. O sea, de acuerdo al comunicado, en el marco de una operación combinada entre organismos de seguridad de Venezuela y este país, en el sureste del estado Bolívar fueron desarticuladas estructuras de delincuencia organizada que operaban en la zona. Asimismo, señala que durante el operativo se presentaron diversos enfrentamientos en la que resultó neutralizado Héctor Rutenford Guerrero Flores, alias Niño Guerrero, cabecilla de una organización criminal de carácter internacional. También hubo un pronunciamiento por parte del presidente de Estados Unidos y representantes de la defensa de este país sobre este hecho ocurrido ayer en la tarde. Bueno, y el gobierno chileno consideró este viernes como un golpe relevante la muerte del Niño Guerrero, Héctor Guerrero Flores, catalogado como el líder máximo de la banda transnacional Tren de Aragua, y la baja de Guerrero, máximo líder del tren, es un golpe relevante contra la organización criminal que se ha extendido su violencia por distintos países del continente. Esto lo dijo el ministro de Seguridad, Martín Arrau, en su cuenta de red social X. Arrau tildó de especialmente esperanzadora la colaboración entre Estados Unidos y Venezuela que resultó en la muerte de Guerrero y añadió: esta acción se suma a los importantes golpes que nuestras instituciones han propinado al Tren de Aragua en Chile durante las últimas semanas.

0: Bueno, vamos a cambiar de información. El obispo de Guanare, el monseñor Waldo Araque, informó que desde el día 8 de septiembre hasta la misma fecha del año 2027, Venezuela vivirá un año de gracia para renovar el bautismo, también fortalecer la fe y la unión familiar con la celebración del año jubilar coromotano. Escuchemos parte de sus declaraciones.
1: Bajo tu amparo, Venezuela se renueva. Este lema es inspirador. Vemos cómo el centro espiritual, entonces, de este año jubilar, es una invitación profunda a cada creyente.
0: El año jubilar se celebra cada 25 años y esta será la cuarta ocasión que se vive en esta iglesia local en Guanare. Bueno, cambiamos de información. El gobierno venezolano creó una comisión que se encargará de la selección de contratistas en el sector eléctrico, un área controlada por el Estado y en crisis desde hace años, que la administración de la presidenta encargada, Delcy Rodríguez, busca recuperar.

0: una inversión privada y extranjera. Un decreto firmado por el ministro de Energía Eléctrica, Rolando Alcalá, y publicado en Gaceta Oficial, establece la conformación de un grupo con carácter permanente a fin de llevar a cabo los procedimientos de selección de contratistas para la ejecución de obras, adquisición de bienes o prestación de servicio en el sector. Y en otras informaciones, el director del Foro Penal, Alfredo Romero, informó a través de las redes sociales la excarcelación de 4 presas políticas al final de la tarde de este viernes. Se trata de Daniela Araña Gutiérrez y Génesis Rodríguez Araña, excarceladas según el reporte del Foro Penal. Esto fue a las 6:45. Ambas pertenecían detenidas desde el 24 de enero del año 2025. Y minutos más tarde, a las 7 de la noche, la ONG reportó también la excarcelación de Aranza de Los Ángeles Hernández y Ana Soris Gutiérrez, detenidas desde el 2025 y vinculadas al denominado caso Plaza Venezuela. Bueno, 12 y 9 minutos, nosotros vamos a establecer nuestra primera pausa acá en Radio Fe y Alegría Noticias. De vuelta estaremos hablando y sobre el tema de la Oficina de Planificación del Sector Universitario OXI y haciendo contacto con nuestros compañeros a lo largo y ancho del país.
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4: Bueno, 12 y 12 minutos, continuamos en este espacio informativo a través de la red de radios de Fe y Alegría. Le decimos que la Oficina de Planificación del Sector Universitario OXI activó el proceso de registro nacional dirigido a bachilleres y estudiantes del último año de educación media que aspiran a cursar estudios en las distintas instituciones universitarias de Venezuela. A través de este organismo automatizado, los postulantes tienen la oportunidad de seleccionar sus opciones de carrera y los centros universitarios de su preferencia. Para completar el registro por primera vez, el Ministerio para la Educación Universitaria dispuso de un instructivo paso a paso y en primer lugar los interesados deben ingresar al portal web oficial sni.oxu.gov.be. Si una vez dentro del portal se debe seleccionar la opción gestión de contraseña ubicada en la parte inferior derecha y elegir el perfil del aspirante. Se le hace un llamado pues a todos los estudiantes del último año de bachillerato comenzar a registrarse en la Oficina de Planificación del Sector Universitario. Doce y trece minutos, nosotros hasta ahora ya vamos a comenzar a hacer contacto directo con nuestros compañeros a lo ancho y el largo del país, y aquí nos quedamos en la ciudad capital porque hace algunas horas la Academia Nacional de Medicina hizo un reconocimiento a la labor informativa de Radio Fe y Alegría Caracas, donde reconocieron pues el trabajo que hace nuestro compañero José Blanco. Vamos a escuchar el reporte que nos preparó nuestra compañera María Carrión desde la ciudad capital.
5: Este 11 de junio se llevó a cabo una jornada de reconocimientos por parte de la Academia Nacional de Medicina, con el fin de realizar un agradecimiento a periodistas de medios de comunicación, por permitir que la voz de esta organización fuera escuchada en los diferentes ámbitos del país, cumpliendo con el deber de informar verazmente en beneficio de la salud del pueblo venezolano.
6: La medicina es, por definición, comunicación. Por ello, uno de los pilares de nuestra gestión fue la proyección institucional. Entendimos que el conocimiento científico pierde fuerza si no alcanza al ciudadano. Me enorgullece decir que hoy la voz de la academia resuena con vigor en los medios de comunicación, no solo nacionales, sino internacionales. Hemos sido consultados por agencias y cadenas importantes del mundo, devolviendo a Venezuela su sitial como referente de opinión médica calificada y ética en el concierto global.
7: En este contexto, uno de nuestros periodistas, José Blanco, fue reconocido con un botón de honor por siempre velar por información veraz en beneficio de la salud del ciudadano.
8: Primero quiero agradecer, ¿verdad?, la distinción que tiene la Academia Nacional de Medicina hacia mi persona y hacia Radio Fe y Alegría Noticias por esta distinción de este botón de honor. Y sobre todo agradecer al doctor Unidades Urbina, que siempre ha estado presto a brindar informaciones de utilidad a la comunidad en materia de salud para prevenir enfermedades. Así que agradecido con la Academia Nacional de Medicina.
7: De parte del equipo de Radio Fe y Alegría Noticias, le extendemos nuestras felicitaciones.
4: Bueno, ahí escuchaban ustedes el reporte conjunto de María Carrión y Albani Rodríguez en este reconocimiento que hiciera la Academia Nacional de Medicina, la labor informativa que hace Radio Fe y Alegría Caracas a través de nuestro compañero José Blanco, quien le enviamos nuestras felicitaciones por este trabajo que ha venido realizando a favor de la salud de todos los venezolanos. Son las 12:16 y nos vamos hasta la ciudad de Barquisimeto, porque allí hay una alerta. Especialistas alertan sobre el deterioro de la salud mental de los larenses. Escuchemos el reporte que nos preparó nuestra compañera Yosimar Pereira.
3: En el estado Lara, los índices de afecciones de salud mental vinculados al entorno laboral durante este 2026 han encendido las alarmas de especialistas e instituciones académicas. Esta situación no solo deteriora el rendimiento, sino que se traduce en un incremento de trastornos como la ansiedad y la depresión entre la población activa. Además, se suma un factor estresor determinante, la compleja realidad socioeconómica venezolana. Los profesores Johnny Picone Briceño y Elizabeth Briceño del Programa Nacional de Formación de Higiene y Seguridad Laboral de la Universidad Politécnica Territorial Andrés Eloy Blanco de Barquisimeto resaltaron la necesidad de abordar estos temas críticos desde las aulas de clase para que los futuros profesionales puedan contar con herramientas de alto valor a la hora de desempeñarse en el campo productivo.
9: Como las formas de hostigamiento, de presión, de estrés que se ejercen sobre los trabajadores para que cumplan una determinada meta de trabajo, una determinada jornada de trabajo, también afecta no solamente la salud de manera individual, sino, como han dicho los especialistas, afecta también el área de la salud familiar y social, y seguramente esas estadísticas son muy superiores. Pero más allá de eso, es aprender a identificar el problema.
10: Porque justamente este año la OIT, para el Día Mundial de la Seguridad y Salud en el Trabajo, estableció entornos de trabajo psicosociales saludables. Se ha establecido que en las estadísticas, 1 de cada 5 personas en el mundo ha sufrido en algún momento de su etapa de vida un acoso laboral o algún evento de violencia en el trabajo.
3: Los especialistas proponen implementar protocolos de vigilancia y mesas de trabajo orientadas a identificar a tiempo los riesgos psicosociales. Es el reporte desde Barquisimeto, Yosimar Pereira, para Radio Fe y Alegría Noticias.
4: Bueno, agradecemos a nuestra compañera Yosimar Pereira por el informe y vamos a la página de Radio Fe y Alegría Noticias.com. Allí, noticia fresca, sindicalistas lamentan las condiciones del sector construcción. José Rafael Hurtado, presidente del principal sindicato de construcción en el estado de Anzoátegui, lamentó las condiciones actuales para los obreros de este importante sector del país. Esto a razón de la caída de 2 trabajadores el 4 de junio. Estas 2 personas trabajaban en la construcción de la residencia Los Ángeles en la avenida Cumanacoto, en la ciudad de Barcelona, cuando cayeron de unos pisos. Posteriormente, funcionarios de Protección Civil los trasladaron a un centro médico asistencial. Este hecho, pues, encendió las alarmas entre los dirigentes sindicales, porque los trabajadores del sector construcción trabajan en condiciones no aptas, y desde la casa sindical exhortan, pues, a las autoridades competentes que por favor respeten las leyes de seguridad social, y no se puede permitir que estos trabajadores de la construcción sigan de esta manera infrahumana realizando el trabajo. El sector construcción es uno de los principales del país, y en el estado de Anzoátegui este tema no tiene asistencia, agregó parte. Se impone, pues, que funcionarios de distintos cuerpos de seguridad deben estar en la zona para darle protección a estos trabajadores. En este sentido, esperan y aspiran que esta realidad cambie, porque son muchas las personas que se dedican a este oficio. Esta es una información que la pueden encontrar en nuestra página www.radiofeyalegrianoticias.com, y es una información que nos ofreció nuestro compañero Javier Guaipó desde el estado Anzoátegui. Son las 12:20. Vamos a la pausa y ya venimos con más información.
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4: Bueno, 12:23 minutos, seguimos activados con nuestros reporteros y reporteras a lo largo y ancho del país con información de último momento. Nos vamos hasta la población de Guasdualito, allá en Apure. Madres de Guasdualito se forman como líderes y promotora de la paz. ¿Cuánto hace falta nuestra compañera Yorky Hernández con la información?
14: Con el objetivo de fortalecer el tejido social en la región apureña, el Centro de Formación e Investigación Padre Joaquín impulsa el proyecto Madres Promotoras de Paz. Matías Calderón, facilitador de esta iniciativa, explicó que la propuesta busca formar a futuras lideresas en la promoción de valores fundamentales como la convivencia ciudadana. Escuchemos.
15: Es un proyecto que está siendo organizado y animado por el Centro de Formación e Investigación Padre Joaquín. En esta oportunidad nos encontramos en Guasdualito representando la región Apure con la intención de poder formar a nuestras futuras líderes y lideresas en esta promoción, pues, de la paz, con un elemento necesario hacia la construcción de un proceso democrático más vigente y en los momentos actuales de nuestras comunidades.
14: Este proyecto apuesta por el liderazgo femenino como una pieza clave para la transformación social y el fortalecimiento democrático desde las bases comunitarias. Y la información desde Guasdualito, en el estado Apure, Yorky Hernández, Radio Fe y Alegría Noticias.
4: Bueno, agradecemos a nuestra compañera Yorky Hernández por la información y nos vamos hasta el estado andino de Mérida, allí en el marco del Día Mundial del Donante de Sangre, que se conmemora este 14 de junio. En esta entidad andina, diversos centros de salud van a realizar jornadas especiales de atención. Esto lo reporta nuestra compañera Diagnibel Dávila.
16: En el marco del Día Mundial del Donante de Sangre, que se conmemora este domingo 14 de junio, el Hospital Universitario de los Andes en el estado Mérida estará realizando una jornada especial de donación voluntaria. Maricela Suárez, quien es coordinadora del programa de sangre segura en el estado Mérida, nos informa al respecto.
17: Hacemos un llamado este día 14 de junio, que se llevaremos a cabo en el marco del Día Internacional del Día del Donante de Sangre. Estaremos llevando una actividad especial, una jornada especial en las instalaciones del Hospital Universitario de los Andes, con el fin de obtener todos los productos necesarios para cubrir las necesidades de los pacientes que requieren ser transfundidos diariamente en nuestro hospital. De igual manera, esta jornada se estará realizando en diversos hospitales a nivel del estado. El día 14 de junio conmemoramos el Día Internacional del Donante de Sangre, sí, pero igual donantes requerimos todos los días en el Hospital Universitario de los Andes. Cualquier día que tengan a bien poder asistir, poder acudir al Banco de Sangre del hospital, serán recibidos.
16: De igual manera, informó que esta actividad se estará llevando a cabo en otros centros de salud del estado Mérida, como lo es en el Seguro Social, en el Hospital Segundo del Vigía, entre otros. De igual manera, recuerda que cada donación es una esperanza para quienes más lo necesitan. Desde Mérida, Dianibel Dávila, Radio Fe y Alegría Noticias.
4: Bueno, invitamos pues a todas las personas que quieran donar sangre mañana, pueden acercarse pues a cualquier hospital que tenga este servicio y contribuir a la salud de muchos venezolanos que esperan por una donación de sangre. Son las 12:27 y hay una noticia de último minuto. Falleció el doble venezolano de Rubén Blades a pocas horas de un show que tenía previsto en el municipio Baruta. El vocalista preparaba pues una presentación especial en honor a los padres. El mundo de la música lamenta la partida del artista Johnny Heredia, quien falleció de forma repentina en las últimas horas. La noticia causó gran conmoción entre sus seguidores y el público general debido a lo inesperado del suceso. El cantante Johnny Heredia tenía previsto pues un reencuentro con su público este fin de semana en Baruta, y a través de las redes sociales se enviaron pues palabras de condolencias y solidaridad a sus familiares y allegados del intérprete de esta dolorosa pérdida. El concierto tributo a Rubén Blades, el vocalista, preparaba pues una presentación especial para este domingo 14 de junio, para mañana, y se trataba de un concierto pues de tributo a Rubén Blades, donde el artista interpretaría los grandes éxitos del reconocido salsero venezolano. Este evento musical gratuito estaba pautado para realizarse en las instalaciones de la Concha Acústica de Bellomonte, ubicada en el municipio Baruta, en la Gran Caracas, a las 7:00 p.m. para el día de mañana, y esto en motivo pues de la celebración del Día del Padre. Falleció el cantante Johnny Heredia, quien hacía pues el doble de Rubén Blades. Son las 12:28. Vamos a la pausa y de vuelta vamos a ofrecer una entrevista en Radio Fe y Alegría Noticias.
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4: 12:31 minutos, nosotros continuamos acá en este espacio informativo a través de la red de radios de Fe y Alegría, transmitiendo desde Caracas para todo el país, y quien tiene el gusto de interactuar con ustedes, Edwin Rodríguez. Llegó la hora de reponer una entrevista en la isla de Margarita, ya en la Asunción, en Nueva Esparta, en el sector montaña Mata 7. Hay un colegio de Fe y Alegría que se llama María Luisa Tubores de Coelho, y allí su directora Belkis Valencia nos reflexiona sobre cómo educar en contextos difíciles, cómo educar en el área de servicios públicos y cómo lograr una verdadera reivindicación del docente en la Venezuela actual. Ellos estuvieron, pues, en vía telefónica en el programa Alianza por la Educación, y queremos reponer parte de estas reflexiones de la profesora Belkis Valencia. Bueno, debido a que esta semana se ha venido realizando lo que en un momento se llamaba la invasión educativa de los medios de comunicación, una iniciativa, pues, del equipo de comunicaciones de Fe y Alegría Central, donde quieren visibilizar, pues, y dar a conocer todo el trabajo que hace este movimiento a favor de la educación de todos los venezolanos. Escuchemos a Belkis Valencia.

0: Constitución, de donde vivo, a Juan Griego, y esos son como alrededor 40, una hora de camino, porque en Margarita las distancias son entre un pueblo y otro, son grandes. Yo tengo ya 19 años viajando desde la Asunción hasta Juan Griego, hasta La Sabanita, que es donde está ubicada la escuela. Salgo tempranito, a 10 para las 6, más o menos de aquí, de mi casa, y ya a las 5 para las 7, estoy en Juan Griego, en la escuela. Ese es mi recorrido, todos los días, ida y vuelta. Salgo de aquí y voy llegando a mi casa a eso de las 3 de la tarde, más o menos, un día que me toque, pues. Pero tú sabes que en Fe y Alegría no existe horario. Nosotros estamos, como quien dice, dados para cumplir con esto, siempre y cuando se haga con amor. Ese es mi recorrido. Ahora, todos los días.
1: Ahora, usted es directora hoy, pero usted tuvo una historia seguramente como docente. ¿Cómo fue eso?
0: Mira, yo aquí en Margarita tengo 19 años, pero yo ya pertenecía al movimiento de Fe y Alegría porque vengo de zona guayana. Yo me mudé para acá y me encontré. Fui primero fui profesora en Bolívar, y de allá me vine para acá. Cuando llegué acá, la escuela estaba recién fundada. La escuela se fundó en el año 2006 y yo llegué acá en el año 2007. Comenzamos, como comienza Fe y Alegría, en una casa. En este sentido, la casa, ese es uno de los logros, ¿verdad? Llegar y dar a conocer, porque Fe y Alegría no había llegado a Nueva Esparta, llegó acá en el año 2006, yo llegué en el 2007, ya la escuela se había fundado y se había hecho un pequeño recorrido. Yo llegué en ese año y, bueno, me encontré con una realidad. Estábamos, la escuela funcionaba en una casa que había dado en concesión un señor de Juan Griego, y allí se había hecho ya el censo poblacional, estaban 70 niños. Pero el logro más grande era dar a conocer quiénes éramos, por qué estábamos ahí, porque era una comunidad bastante fuerte que no quería en un comienzo la escuela, no la quería como tal, no sentía ese apego, y fue un trabajo, como quien dice, de hormiguita. Ahí empezó. El logro más grande fue irse ganando poco a poco a esa comunidad que estaba de espaldas a la escuela, hacer los recorridos. Todos los días yo me paraba enfrente a la escuela, empezaba a conocer a las personas que iban llegando allí, y poco a poco me fui adueñando, como quien dice, de ese sector, y la gente fue incorporándose al trabajo de la escuela. Pero el logro más significativo de todo esto es que estar allí en el 2006-2007 en una casa dada en concesión, ya para el año 2010 la escuela tenía una gran construcción dotada de todos sus servicios en el mismo sector de La Sabanita, un sector de los más vulnerables del municipio marcano aquí en el estado de Nueva Esparta. Tú viviste un año acá en Margarita, Javier, y tú conoces a Juan Griego, pero ese sector de La Sabanita es uno de los sectores más pobres. Para ese entonces, cuando yo llegué, era totalmente vulnerable, donde había pobreza extrema, porque la mayoría de los habitantes eran pescadores, personas que vivían del día a día allí, pues. Ese es uno de los logros más significativos, y poder alcanzar que la comunidad se incorporara al trabajo de la escuela, y que después que la escuela se construyera, eso se convirtiera como el epicentro de toda esa comunidad. Se empezaron a faltar calles que no estaban asfaltadas, y ahí es donde nace la esencia de Fe y Alegría como movimiento de cambio. Empezaron a verse los cambios, empezaron a incorporarse. Es una escuela grande en infraestructura, es una escuela primaria, no tenemos una matrícula muy elevada. Cuento con una matrícula de 159 niños, pero aquí en Margarita hay una particularidad, yo no sé si tú la conoces, que cada sector, por más pobrecito que sea, tiene su escuela. Entonces los niños que van a la escuela son de la comunidad y nunca esa matrícula ha bajado de allí. Ha permanecido, a veces aumenta, pero nunca ha bajado. Entonces creo que eso es un gran logro, tener una sede propia, poder proyectar el trabajo que se hace, porque aquí en Margarita están los tres programas, Educomunicación, IRFA, Capacitación CECAL y el programa Escuela. Estamos en Juan Griego los tres, pero cada uno está en un sector distinto. El mío es el más fuerte, es la Sabaneta. Eso es lo que puedo decirte como directora, y yo me siento orgullosa. Bueno, ese es un tema bastante árgido y fuerte acá en Margarita, porque nosotros a veces pasamos hasta 60 días sin agua, y en esa comunidad también. La escuela tiene un tanque muy grande que nos ayuda bastante en los momentos de que nadie tiene agua. Nosotros tenemos y ayudamos, pero a veces el agua también nos golpea. Entonces ahí viene el movimiento de la escuela, a empezar a buscar esos aliados que lleven el agua, que el agua el no tener agua va a implicar que tú pares y no des clase. Bueno, hasta ahora nosotros no nos hemos visto en esa necesidad, porque cuando yo veo que ya ese tanque, que es inmenso, ¿verdad?, es un tanque subterráneo, no le llega el agua por las tuberías como debe ser, porque 60 días son 60 días sin agua. Una comunidad sin 60 días sin agua es terrible. Yo empiezo a movilizarme, a llamar, para decirlo así, a la alcaldía que me suministre agua, a la hidrológica, y hemos tenido el apoyo. Sí puedo decirlo que hemos tenido, y yo una sola vez pude suspendir porque no tenía agua, y no suspendí toda la mañana, estuve hasta las 10, porque los obreros de la escuela sacaban con tobos y llevábamos hasta el baño para que los niños no dejaran de asistir a la escuela. Eso es una gran, una desventaja. Sin embargo, nosotros hemos podido romper la barrera. No te voy a decir que es perfecto. El mismo problema lo tenemos con la luz. A veces el viernes se nos fue la luz, ayer se nos fue la luz. Cuando llegamos a la escuela no había luz. Eran las 10 de la mañana y la luz no había llegado. Eso paraliza todo el trabajo. Eso nos pone en desventaja muchas veces con Tierra Firme, porque si tenemos una formación en la escuela que viene de forma a través de los chats, nosotros no la podemos hacer porque no tenemos luz. Sin embargo, bueno, ahí vamos al día a día poniéndonos a la par de los demás, y esa es la gran, yo diría que como la piedra en el zapato, no gozar de los servicios completos, aunque yo tenga agua en la escuela, pero cuando no hay luz se paralizan las oficinas, se puede decir que todo, porque el tanque funciona con la bomba para que pueda llegar el agua. Entonces es fuerte, es muy fuerte.
1: Allá.
0: Mira, a veces eso es difícil, ¿verdad? Porque tú le tienes que exigir calidad, buena educación, y a veces digo, Dios, en verdad los maestros de Fe y Alegría somos héroes y heroínas, porque y a veces el maestro, yo lo digo por mí en mi escuela, el maestro va todos los días yo tengo a mis maestros allí. Claro, la ventaja de la escuela es que el maestro vive cerca y no paga transporte, pero tengo un 10% que tiene que pagar su transporte. Y yo digo, Dios, el día que me dice que no puede, por lo que está ganando, y a veces me quedo sin respuesta. Es necesario dignificar al maestro en todo, en salud, en sueldo, en su parte social, que el maestro se sienta querido, que el maestro se sienta que en verdad vale, aunque yo lo repito, el maestro va todos los días contra todo pronóstico, sabiendo que lo que gana un maestro es nada. No llega ni siquiera, por decirte, una quincena a lo que representa un dólar ahorita, cuando el máximo valor de un billete es 500 bolívares y el dólar está por encima de ese valor. Entonces, ¿qué te puedo decir? Dignificar al maestro, mira, debe ser una lucha de todos. De todos, aunque todo el mundo sabe lo que aquí está pasando, aquí todo el mundo sabe lo que gana un maestro, aquí todo el mundo sabe que el maestro es uno de los peores pagados, no solamente en este país, sino a nivel mundial. Entonces considero que es necesario que los entes tomen conciencia, se haga un buen trabajo reivindicativo para que el maestro siga yendo con ganas, con más entusiasmo, a dar más de lo que está dando.
2: Bueno, y escuchan ustedes las reflexiones de la directora del Colegio de Fe y Alegría, María Luisa Tubores, allá en Nueva Esparta, en la isla de Margarita. Todo lo que tienen que hacer para poder cumplir con su trabajo. Allí los maestros no faltan. Hizo una reflexión: hay que reivindicar al maestro, hay que reivindicarlo, lo dijo Belkis Valencia. Y a esta hora nosotros nos toca hacer una pausa, 12:45. De vuelta estaremos haciendo contacto con nuestros compañeros a lo largo y ancho del país.
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4: ¿Cómo calificarías el servicio de transporte público en tu comunidad?
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2: Bueno, son las 12:48, nosotros seguimos activados a lo largo y ancho del país y nos vamos hasta el oriente con nuestra compañera Daibelice Figueroa, quien nos dice desde Anzoátegui que conforman comité de gestión de riesgo y brigadas escolares en el sector El Tigre. Escuchen.
15: Con el objetivo de consolidar una cultura preventiva dentro de las aulas de clase, este viernes se llevó a cabo en El Tigre, al sur del estado Anzoátegui, y una jornada de capacitación y formación docente. En una actividad que contribuiría al diseño y a la conformación e instalación formal de los comités de gestión de riesgo, así como también de las brigadas de emergencia y salud en los planteles de la localidad. En un evento que se llevó a cabo en las instalaciones del Colegio Divino Maestro de la Jurisdicción, en donde se dotaría al personal educativo de los conocimientos necesarios para actuar antes, durante y después de un evento adverso, brindándoles así instrucción detallada para identificar los puntos vulnerables, así como también amenazas dentro y fuera de la infraestructura, así como rutas de evacuación segura y el establecimiento de zonas de encuentro para resguardar a los estudiantes, al igual que las dinámicas orientadas a desarrollar destrezas de supervivencia, primeros auxilios físicos y de igual importancia el soporte emocional ante una situación de emergencia. Todo esto a través de las ponencias en el marco del Acuerdo Global de la Organización de las Naciones Unidas 2015-2030 para la reducción de riesgo de desastres, donde los docentes recibieron las herramientas teórico-práctica para entender cómo la prevención local impacta en la seguridad global. Esta acción forma parte de una alianza estratégica impulsada por el Ministerio de Educación, la Cruz Roja y Protección Civil, recordando que la prevención no es solo una acción del momento, sino un hábito que salva vidas. Esta es la información que tenemos desde la zona sur del estado Anzoátegui, Adair Belice Figueroa, Radio Fe y Alegría Noticias.
2: Bueno, gracias a Adair Belice por el informe y nos vamos hasta Tucupita porque allí por fin reparan el socavamiento de lo que se estaba registrando en la avenida La Ribera de este sector del país. Exiober Medina con los detalles.
16: Luego de que los vecinos de la avenida La Ribera en Tucupita denunciaran a través de Radio Fe y Alegría Noticias una socavación que se estaba registrando en una parte de la carretera principal, producto de la ruptura de una tubería, el pasado jueves el personal de Hidrodelta se apersonó al lugar e inició las labores de recuperación. Tras conversar con el presidente de esa institución, Cristian Rodríguez, se pudo conocer que la socavación se produjo justamente como lo dijeron los vecinos, producto de la ruptura de una tubería de cobre. Sin embargo, optaron por cavar la zona afectada para descartar otras rupturas de tubería.
17: El daño se ocurre porque ellas son muy viejas y aparte de eso eran de tubería de cobre. Y lamentablemente el cobre se fue pudriendo y fue empezando a crear fugas de agua. Aumentar la presión en la planta empezó a ocurrir el socavamiento y a fracturar la estructura.
16: Este problema había dejado a una familia sin el servicio de agua por más de 5 años. Sin embargo, Rodríguez aseguró que tras solucionar el daño en la tubería, le habrían restituido el servicio nuevamente.
17: Hasta los momentos hemos reparado una sola. Era una ruptura grande, sí, muy grande. Estaba botando mucha agua, había socavado parte del material de relleno estructural y estaba ya mucho lodo, ¿entiendes? La familia que no tenía agua, que tenía socavamiento, ya estaba beneficiada con el servicio.
16: El presidente de la Hidrológica Delta aseguró que esperan culminar muy pronto los trabajos de recuperación de la carretera, ya que es por donde suelen pasar los camiones pesados que traen alimentos a la capital deltana. Desde la capital del estado Delta, Macuro, reportó Exiober Medina para Radio Fe y Alegría Noticias.
2: Bueno, agradecemos a nuestro compañero Exiober Medina por el informe y nos vamos hasta Maracaibo, porque allí la aerolínea American Airlines reactivará sus vuelos directos de Miami a esta ciudad del país luego de 7 años. Nuestra compañera Marian Izárraga nos informa.
18: Tras 7 años de suspensión de rutas directas, la aerolínea estadounidense American Airlines expande sus operaciones comerciales en el país e incorpora el Aeropuerto Internacional de La Chinita como su segundo destino en Venezuela. La aerolínea estadounidense anunció formalmente la reactivación de sus operaciones comerciales hacia el Aeropuerto Internacional de La Chinita en Maracaibo. De acuerdo con el comunicado oficial emitido por la empresa este viernes 12 de junio, la ruta directa entre el Aeropuerto Internacional de Miami y la Terminal Zuliana estará en vigencia a partir del próximo 14 de julio del 2026. Con esta incorporación, la compañía se convierte en la primera línea aérea de la capital norteamericana en expandir su oferta hacia un segundo destino en Venezuela. consolidando el restablecimiento de las relaciones bilaterales y comerciales entre ambas naciones. American Airlines detalló que las frecuencias asignadas para la capital zuliana serán de carácter diario. El anuncio de la ruta hacia Maracaibo se produce apenas semanas después que la aerolínea retomara exitosamente sus operaciones en el país el pasado 30 de abril, fecha en la que se reanudaron formalmente los vuelos diarios entre Miami y el Aeropuerto Internacional de Maiquetía que sirve en Caracas. Desde Maracaibo para Radio Fe y Alegría Noticias, reportó María Inés Zárraga.
2: Bueno, agradecemos a nuestra compañera Mariani Zárraga por el informe y atención, atención, hoy celebran pues a San Antonio de Padua, conocido como el Santo Casamentero en el país. Es una tradición de los sectores que hacen honor a su nombre y se celebra cada 13 de junio en diversas actividades a lo largo y ancho de Venezuela. Conocido como el Santo Casamentero, San Antonio de Padua debe su fama como intersector para encontrar pareja o conseguir un buen matrimonio a antiguas leyendas y tradiciones que celebran su festividad cada 13 de junio. Una de las leyendas es que es la de una madre que, al no conseguir casar a su hija por falta de recursos o pretendientes, arrojó la estatua del santo por la ventana tras 13 días de oraciones. La imagen golpeó a un transeúnte, quien al subir a reclamar se enamoró instantáneamente de la joven y se casaron. Una de estas formas de pedir al santo por una pareja es poner la imagen de cabeza o retirarle al niño hasta que se cumpla el pedimento. Esta tradición se celebra en varios sectores del país, especialmente en el estado Lara, con el baile de los negros, el tamunangue, combinando con música, canto, danza, devoción religiosa y bailando los llamados siete sones de la batalla, el galeón y la bella para pagar promesa. Más de 70 agrupaciones culturales existen en la entidad larense dedicada a los sones del negro, el tamunangue. Solo en Barquisimeto funcionan unas 25, también 20 en el Tocuyo, 10 en Sanare y unas 6 en Palavecino, también en Quíbor, en Carora, en Duaca, en Sanare y en Urdaneta. Pero esta celebración también se celebra en más de 20 comunidades en el estado Cojedes, en el sector Colorado del municipio Ezequiel Zamora, en San Carlos, donde algunas bandas musicales hacen presencia. Esta procesión también se celebra en el estado Monagas, y en algunas zonas de Miranda y La Guaira. Es una celebración muy importante para el país y que tiene mucho significado. Bueno, de esta manera son las 12:57. Nosotros estamos llegando ya al final, pues, de esta edición de Radio Fe y Alegría Noticias, que llegó gracias al trabajo que hace nuestra compañera Wirmelis Villalobos en la subdirección de comunicaciones, también Anthony Galindo en la producción nacional, nuestro compañero Jesús Madruga en la asistencia de producción. Saludamos a Romer Romero, quien estuvo en los controles, y a todos nuestros reporteros y reporteras a lo largo y ancho del país. Romer Rodríguez, nos corrigen por aquí, todos bajo la dirección nacional de la profesora Vidalina Campos, y quien tuvo el gusto de interactuar con ustedes, Edwin Rodríguez. Pásenla muy bien y buen provecho.
3: 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Doce del mediodía y 58 minutos. 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
3: Una de la tarde y un minuto.
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0: Una de la tarde y 22 minutos.
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1: Amigos, tengan todos muy buenas tardes, listos ya para iniciar la presentación de los avances informativos vespertinos. Damos lectura a información que aparece en nuestro portal electrónico Radio Fe y Alegría Noticias. Sindicalistas lamentan las condiciones del sector construcción. José Rafael Hurtado, presidente del principal sindicato de la construcción en el estado Anzoátegui, lamentó las condiciones actuales para los obreros de este importante sector en el país. Esto a razón de la caída de dos trabajadores el pasado 4 de junio. Estas dos personas trabajaban en la construcción de la residencia Los Ángeles en la avenida Cumanagoto, en la ciudad de Barcelona, cuando cayeron de uno de los pisos. Posteriormente, funcionarios de Protección Civil los trasladaron a un centro médico asistencial. Este hecho incendió las alarmas entre los dirigentes sindicales, porque los trabajadores del sector construcción laboran en condiciones no aptas, manifestaron. En ese sentido, esperan y aspiran a que esta realidad cambie, porque son muchas personas que se dedican a este oficio y ahora no cuentan con respaldo. Información que ustedes pueden darle lectura en amplitud de detalles en nuestro portal electrónico Radio Fe y Alegría Noticias. Amigos, la invitación para que continúen disfrutando de cada una de nuestras programaciones locales, y nos volveremos a escuchar a las 2 y 28 minutos de esta tarde. Les habló Jesús Madruga Castro.
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0: Una de la tarde y 34 minutos.
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0: Una de la tarde y 53 minutos.
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0: 2:02 p.m.
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1: 2 de la tarde y 7 minutos.

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Bueno, mis amigos, llegamos a las 2:19, estamos en Arpa Sol y Sabana, ya dispuestos a compartir con todas y todos ustedes el programa de los sábados y los domingos, aquí en Fe y Alegría. Bueno, Juan Carlos Rosales en la dirección y la coordinación de los servicios informativos de Radio Fe y Alegría Guasdolito. Entonces fue nuestro amigo Alexis Venegas, recibe en la seguridad Saúl Argüello. En la parte técnica y hablando para ustedes el licenciado Nixon Colmenares. Cariñosamente les saludo y les doy la bienvenida a Arpa Sol y Sabana. Hoy es sábado 13 de junio. Estamos en el mes del artista nacional.

Bueno, son las 2 de la tarde con 20 minutos. Vamos rápidamente a colocar música, a esperar el avance informativo. Estamos compartiendo en esta sabrosa tarde para toda la gente que nos escucha. Nos pueden llamar al 02-78-33-21-326 o nos escriben al 04-26-40-75-391. Es el número de contacto entre ustedes y nosotros. Bueno, le damos gracias a Dios por los días que ha hecho de sol, un excelente sol seco. Algunas partes ya todavía no he revisado porque he estado ocupado, pero no sé si ya las aguas bajaron en todos los barrios, por lo menos en las playitas, entre ese de septiembre que estaba la cuestión fuerte. Pero bueno, está haciendo sol y esperamos que todo siga así para que nuestros amigos, nuestros hermanos que han estado con problemas de inundaciones, el agua baje y ellos puedan entrar a sus casitas. 2 de la tarde, 21 minutos. Nos vamos con música a esta hora de la tarde para disfrutar a través de Arpa, Sol y Sabana. Les traemos a Jairo Jiménez, a Trinidad de Orichuna.

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1: Amigos, bienvenidos al avance informativo correspondiente a esta hora. Inestabilidad del dólar asfixia el bolsillo de comerciantes y ciudadanos en Maracaibo. La brecha cambiaria entre la tasa oficial y el mercado informal está golpeando con fuerza la economía de la capital zuliana. En un recorrido realizado por el centro de la ciudad de Maracaibo, comerciantes y ciudadanos denunciaron que la constante inestabilidad del precio de la divisa norteamericana se ha convertido en el principal obstáculo para subsistir, devaluando drásticamente los ingresos de quienes ganan en base a la tasa legal. Información que ustedes pueden darle lectura a este interesante reportaje que aparece en nuestro portal electrónico Radio Fe y Alegría Noticias. La invitación es para que se queden con nosotros, continúen disfrutando de cada una de nuestras programaciones locales y nos volveremos a escuchar a las 3 y 28 minutos de esta tarde. Les habló Jesús Madruga Castro.
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2: 2:34.
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15: 2:39 PM.

Bueno, mis amigos, son las 2 de la tarde 43 minutos. Vamos a saludar a esta hora a nuestros amigos oyentes que están en sintonía a esta hora de la tarde. Quiero enviar un saludo cordial a doña Juana Ruiz, compañera de labores. Doña Juana Ruiz, que está en su casa disfrutando con su esposo, don Simón Peraza, y los muchachos allí en su casa siempre compartiendo. Aquí en la Arenosa está mi compañera Juana Ruiz, siempre escuchando a Fe y Alegría. Bueno, un saludo cordial para mi hermano Jesús Gil en las playitas. Me dijo que tenía el agua cerquita, ojalá y haya rodado un poquito hacia atrás el agua, porque estaba cerca, me dijo. Saludo a mi hermano Jesús Gil y a la hermana Darmis en las playitas. Bueno, también vamos a enviarle un saludo cordial a la hermana Mirla y el hermano Carlos Pérez. Allí detrás de la planta del gas viven ellos y nosotros les enviamos un caluroso saludo, esperando que estén muy bien. Además, un abrazo de hermanos. Un saludo a mi hermano Carlos Pérez y la hermana Mirla. Bueno, vamos a saludar a nuestro buen amigo oyente Hermes Mayorga, que siempre nos escucha a esta hora de la tarde, siempre pendiente del Radio Receptor para compartir con nosotros esos sabrosos temas que siempre les colocamos.

0: Bueno, vamos a ver quién tenemos en sintonía. Hola, buenas tardes.
1: Buenas tardes, hermano. Por aquí, Pablo Moreno.
0: ¿Cómo está, don Pablo? ¿Cómo está pasando?
1: Todo bien, gracias a Dios. Gracias por darme la oportunidad.
0: Sí, señor.
1: Por esta preciosa emisión.

0: agua, ni las iguanas, ni ese tema ya.
1: No, gracias a Dios, estoy en la escuela de karate, Centro de Formación Profesional en Mercedes San Neto, que yo estado Carabobo. Actualmente, todos los racionamientos que están haciendo es por inversión. No se hicieron las inversiones necesarias cuando había que hacerse. Y la demanda ha crecido, ahorita el problema de generación. Bueno, ya están tomando medidas con una empresa que se reunieron ayer para terminar el proyecto de Tocoma. Y tenía con el Guri que, lamentando el caso, defendemos en un 70% del Guri. Pero yo iba a llamar, era por que mañana, el Club de Lono, todo Andrés López, estamos vendiendo cachapa para recoger fondos, para ayudar, para servir a las personas más necesitadas. La cachapa con queso cuesta 12 mil pesos. 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Para cachapa con queso, lo que llaman cachapa grande, para recoger fondos. Y estaremos, Dios mediante, el día 23 de junio compartiendo con los niños, con los jóvenes en la escuela especial de los Francisco Solórzano. Estaremos allá ese día, vamos a llevar un médico pediatra, vamos a llevar médicos, vamos a compartir con ellos un desayuno, como Club de León, doctor Andrés López, porque siempre estamos pendientes de las personas más necesitadas.
0: Bueno, Pablo, te decía que hubo un bajonazo, no, fue que se fue la luz. Estamos sin electricidad, solo que tenemos un sistema de baterías con carga solar acá en la radio que fue instalado para justamente solucionar el problema de los cortes. Ajá. Y como estamos trabajando con el transmisor de la FM, estas plantas, sobre todo en el día, aguantan estas baterías, pues son baterías solares y que en este momento son las que están funcionando. Estamos en aire acondicionado, pero me hace señal Saúl que estamos al aire por la planta solar. Es un tema bastante difícil, esperamos que todo vaya ocurriendo y que se vaya arreglando la situación. Pablo, cachapas entonces para mañana.
1: Sí señor, cachapas con queso para recoger fondos. Nosotros no recibimos fondos de nadie, simplemente con el aporte de nosotros, cada socio, pagamos una mensualidad, con eso recogemos fondos. Igualmente hacemos venta de cachapa, venta de arroz con pollo, en diciembre hacemos rifa de una moto para trabajar con suficientes fondos. Igualmente tenemos un listado de medicamentos, te lo voy a enviar a aquella persona que necesite medicamentos totalmente gratis. Si está en ese listado, se lo damos gratis. El Club de Leones, doctor Andrés Lobo, funciona al lado de la clínica Divino Niño, todos los miércoles a partir de las 6 de la tarde hasta las 8 de la noche. Aquellas personas que necesiten el medicamento, se lo damos totalmente con un recibo médico y totalmente gratis.
0: Bueno, Pablo, muy buena la idea, porque tú sabes que una de las cosas que se manejan en estos tiempos son sobre todo los antihipertensivos, que son medicamentos que no se deben interrumpir, y hay gente que a veces no tiene el dinero por alguna circunstancia o por otra, entonces necesitan que bueno, se les regale, se les garantice esto, porque es garantizar la vida a una persona. Conozco, bueno, y yo tomo también un medicamento para ello, y creo que esto es de gran importancia, Pablo, para la gente que está necesitando, sobre todo los que no están aquí en Guasolito, que están en el campo, es importante. ¿Qué más pudiéramos decir, Pablo? Me gusta el tema de los trabajos eléctricos, pero también ver un poco el tema del agua, chico, que estaba asustado yo, preocupado.
1: Ya veo, el fin de semana pasado, cuando llamé, pues estaba muy preocupado.
0: Sí, es que el agua estaba cerquita de mi casa.
1: Sí, señor, cuando yo le dije, tranquilo, hermano, casualmente tuve la oportunidad, estaba de guardia por Fedeza, me mandaban a instalar la bomba, el motor, pues, y el motor iba acoplado a la bomba, había una el motor fue... Pues es un motor reconstruido que lo pagó el mantenimiento, lo pagó la alcaldía, y había una falla que había que hacer una limpieza a las barras, una secuencia del cableado, que bueno, que había que aplicar cierto trabajo, se nos hizo muy de noche y dejamos para el otro día. Y yo te llamé y le dije, tranquilo hermano, tenga confianza primero que todo en Dios, se van a trabajar con las dos bombas, gracias a Dios, pues actualmente todos saben que hay cuatro bombas trabajando, y por lo que es este sector del pueblo de centro

0: todo lo que agarra el caño de los chigüires, ya eso está totalmente a un 95% prácticamente seco. Y bueno, y ha hecho varios días de sol. A ese ritmo que va ese bombeo, yo pienso que cuando caiga otro aguacero y con ese sistema de bombeo que tenemos, primeramente Dios, va a estar garantizado de que no se niegue por lluvia, pues. Estamos hablando de lluvia,
1: sí.
0: Porque la inundación de Guadalito fue por lluvia, no fue por el río.
1: Imagínate. Bueno, Pablo, gracias por llamar. Estamos en contacto para las hallacas, el número telefónico para el tema de las hallacas.
0: Sí, señor, bueno.
1: Digo, de las cachapas, son cachapas.
0: No, de las cachapas, aquellos que te conozcan, sí, lo que quieran con tu número. 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Y para la cuestión de los medicamentos listados, te paso el listado. Para todas aquellas personas que tú conoces, bueno, les entregaremos medicamentos el miércoles. Para usted que es coñeco de suelo, no, para Andrés Lorre, si el medicamento que usted está tomando está en ese listado, se lo damos apenas salga del programa, me busca y vamos a la sede y se lo entregamos. Ya en menos de 3 minutos le estará llegando el listado.
1: Ah, bueno, muchas gracias, Pablo Moreno.
0: Bueno, buenas tardes.
1: Ok, buenas tardes, Pablo Moreno, que siempre nos llama con una adquisición nueva, ¿no? Hoy con el tema del Club de Leones, con el tema de las cachapas, la otra vez nos comimos fue una torta, el cumpleaños de Pablo. Y es importante hacer todas estas cosas porque Guadualito es un pueblo criollo. Guadualito es un pueblo que necesita de la gente trabajadora. Si usted llega a una institución, usted debe trabajar por ese pueblo, por esa gente que necesita una mano amiga, porque es bueno tener un amigo en cada esquina. Es importantísimo que la gente pueda tener un amigo para de repente solucionar un problema que tenga por allí, un medicamento. Yo siempre hago así, a veces no pido para mí, pero sí ayudo a los demás. Igual mi esposa, que trabaja en el área de salud, también a veces vamos a pedir favores a los médicos, a los amigos. A veces nos dicen que no, a veces nos dicen que sí, pero bueno, ahí vamos. A veces tenemos que apelar a nuestros propios amigos. Oye, ayúdame, que tengo una emergencia con un vecino, con un amigo. Y ahí vamos solucionándole poco a poco a nuestros buenos amigos, porque los considero hermanos en Cristo. Y así que nos pide el libro que lo hagamos. Cuando digo libro, no hablo de la Biblia. Bueno, amigas y amigos, tenemos las 3 de la tarde, 54 minutos. Llega la voz de Ángel Jiménez, Arpa, Sol y Sabana, entre Barranca y Barranca.

0: 3:01 p.m.
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5: Estados Unidos logra su primera victoria al imponerse con un contundente 4-1 ante Paraguay en el Estadio de Los Ángeles, correspondiente a la primera jornada del Grupo D. El primer gol fue por parte del jugador Damián Bodadilla en el minuto 7 del partido. Al minuto 30, Florian Balongo amplió la ventaja tras recibir una asistencia precisa. El propio Balongo firmó su doblete en el tiempo añadido de la primera parte, con un potente remate de zurda al ángulo que dejó el marcador parcial en un cómodo 3-0. Para el segundo tiempo, en el minuto 73, el jugador paraguayo Mauricio Malgáñez logra poner el marcador 3-1. Sin embargo, Giovanni Reina, quien ingresó en últimos minutos, firmó una gran jugada individual y en el tiempo extra de los 90 minutos se

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2: 3 de la tarde y 6 minutos.

Bueno, llegamos a las 3 de la tarde con 10 minutos, 3 de la tarde 10 minutos. Ahí estaba el doctor José Alfredo Parra. Alguien, un tema que está recién grabado, no tiene mucho tiempo, pero va poco a poco este tema.

Bueno, vamos a saludar a nuestro hermano Richard Perosa en Santo Luzardo. Vamos a saludar también a nuestra hermana Dexi allá en Barrancones y el hermano Heriberto allí en Barrancones. El agua estuvo fuerte también, ellos están en la orilla del río y bueno, cuando crece se llena el río, hay que pasar una cañada que da casi a la cintura. Y bueno, estos son temas de todos los años, vivirlo, tema que no es fácil. Sin embargo, bueno, de todas maneras, esperamos que por costumbre y por formas de vida todo esté bien por este lugar, porque hay a veces una necesidad y a veces también nos acostumbramos a vivir en estos temas de estos bajíos y crece el agua y bueno, se inunda la gente, pero la gente a veces se acostumbra a ello. Así es. Bueno, vamos a mandarle un saludo a Doña Teo Márquez. Chicos, no he sabido de Doña Teo Márquez dónde andará, pero siempre nos escucha, siempre nos manda mensajes que está en sintonía de Fe y Alegría. Bueno, al parecer llegó la electricidad. Una de las cosas que siempre me llama la atención es esta consola que tengo al frente, o que tengo aquí en mis manos. Siempre hago la operación del programa colocando la música y haciendo todos los trabajos de técnico. La calidad de este equipo, bueno, sí se ha dañado, ¿no? Había que arreglarla, pero de verdad que me quito el sombrero de ver los apagonazos que esta consola lleva. A pesar del tiempo que lleva, que tiene funcionando, aguanta y hace un buen trabajo. Ha hecho un buen trabajo en esta radio, este equipo, que es la consola de Fe y Alegría. Qué bajonazo, cómo se le ponen los... Por ahí se le había quemado un bombillo, ya veo que se lo colocaron. Qué difícil es este tema de la electricidad acá en Guasdualito. Ah, bueno, palabra cierta. Buenas tardes, por favor, para complacer a Ingrid Peñaranda en su cumpleaños. Dios le siga bendiciendo, amén. Bendiciones para usted también, Doña Teo. Doña Teo nos escucha vía internet en Caracas. Saludos entonces a Ingrid Peñaranda en su cumpleaños. Dios le siga bendiciendo grandemente. Aquí estoy, dice Doña Teo. No, uno sabe, uno se extraña, Doña Teo, uno no la escucha y yo siempre estoy acostumbrado a que cuando llego al programa, aquí estoy, me escribe un mensaje. O me manda unas fotos de... o sticker de unas mujeres bailando, algo así. Una mujer muy querida, Doña Teo Márquez. Saludos entonces a Doña Teo Márquez, que está en sintonía de Fe y Alegría. Bueno, este nos lo pidió nuestro amigo oyente Elmer Mayorga. Saludos para Elmer, que está en sintonía también. Nuestros buenos amigos que nos escuchan acá en el estado Apure. Estamos esperando que Dios mediante lo más pronto posible arranque el transmisor de la 620 AM. Ayer estuve con mi esposa para la Trinidad de Orichuna, para donde mis padres. Y oye, qué lástima, chico, que yo antes iba en el carro, en la moto, cuando no tenía carro iba en la moto, y aquello era rápido. En una hora tantico usted estaba allá. Y ayer fui en el carro y son 2 horas, pero manejando de verdad, echando volante. Si alguien quiere aprender a manejar, agarra el carro y se va por aquí, por la vía de la Trinidad de Orichuna, de entre Daico. Bueno, es que está feo desde que vas aquí de Totumito. Qué carretera, Dios mío, qué carretera tan mala, huecos.
y pobrecito el que vaya manejando, tienen que echar el volante, ¿oyó? Porque si cae en un hueco, lo más seguro es que tenga que cambiar el caucho, porque son unos señores huecos. Para carro pequeño, bueno, muy, muy tremendo. Ayer cuando venía pasando de Daico hacia acá, habían un carro, un volteo, y estaban echándole piedra bola, esa de granzón, a los huecos. Y el hombre pasé y me hizo señal, ¿cómo le parece? ¿Verdad que está quedando bueno? Le dije, caramba, amigo, le dije, caramba. No le dije más nada para que no se molestara. Pero tan solo Dios sabe cuánto cuesta comprar un carro y metérselo a ese huequero para que cuando a los días le suene de todo. Parece un gallinero cuando no tiene un carro, eso que lo carga por esas carreteras. Eso le suena a todo, chiqui, taqui, tome y lleve. Esa huequera que hay de aquí a la Trinidad Orichuna. Tremendo. Bueno, amigos, tenemos las 3:16. Vamos a colocar un pasaje mejor para que para pasar el trago amargo de la maneja de ayer. Porque como tuve que manejar duro. Este es Don Carlos Sarmiento. No me espante el ganado.

a colocar este cumpleaños para Ingrid Peñaranda de parte de doña Teo Márquez. Cumpleaños feliz.

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1: Amigos, 3 de la tarde, 28 minutos. Estamos en vivo. Más de las informaciones que ocurren a esta hora. Municipio Acosta del estado Monagas conmemora el Día de San Antonio de Padua. Este sábado 13 de junio, los habitantes del municipio Acosta del estado Monagas se congregan en devoción para celebrar el Día de San Antonio de Padua, santo patrono y protector de esta jurisdicción del oriente del país. Desde las primeras horas de la mañana, la iglesia colonial de la localidad recibió a decenas de fieles, quienes acudieron al templo para dar gracias, cumplir promesas por favores recibidos y elevar oraciones por el bienestar familiar, en una festividad que combina la fe religiosa con las tradiciones folclóricas de la región. Para los habitantes de la zona, este día de fiesta representa un punto de encuentro intergeneracional que resguarda la herencia cultural ancestral. El santo franciscano, reconocido históricamente por su cercanía con los sectores más vulnerables, es recordado por la feligresía como un símbolo de nobleza y fe inquebrantable. Bueno, aprovechamos la oportunidad de felicitar a todos los que llevan por nombre Antonio y Antonia hoy en su día. Amigos, la invitación es para que continúen disfrutando de nuestras programaciones locales y nos volveremos a escuchar a las 4 y 28 minutos de esta tarde. Les habló Jesús Madruga Castro.
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2: 3 de la tarde y 31 minutos.
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9: Canadá y Bosnia igualaron 1-1 en su debut en el Grupo B de la Copa Mundial de la FIFA 2026, disputado en Toronto, Canadá. Bosnia se adelantó a los 20 minutos con un cabezazo de Jovo Lukic tras un córner. Canadá dominó el juego y tras una gran insistencia encontró el empate al minuto 78 gracias a Sile Larry, quien había ingresado al campo apenas 2 minutos antes. A pesar de los constantes intentos locales, la defensa de Bosnia resistió para repartirse los puntos.
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2: 3 de la tarde y 36 minutos.

Bueno, yo estaba Carolina Hidalgo. Este tema se titula Todos pagan igual, en la voz de Carolina Hidalgo, la gabana criolla de acá de Guasdolito. Bueno, y ahí tuvimos otro bajonazo. Se protege nuestro transmisor y quedamos sonando solo a través de la www de Fe y Alegría. Hay bajonazo, como decía Pablo Moreno, y bueno, esto hace que nuestro transmisor, que tiene un sistema de protección, se active por unos 3 minutos y por ello quedamos fuera del aire los que estamos acá sintonizando a través de la 101.1 de Fe y Alegría.

Bueno, vamos a mandarle un saludo cordial a Leti y a Ramón en Pueblo Viejo, nuestros hermanos siempre allí prestos, trabajando en el sector de Pueblo Viejo, allí en Santa

Bueno, y llega el milagro en el sector del milagro. Vamos a saludar a Cacholo, a Ramona. Vamos a mandar un saludo a Aura, Carolina. Toda la gente que nos escucha allí en ese sector. Cacholo, saludos, Cacholo. A nuestro hermano Javier, allí donde Ramona y Yusmeli. Saludos a Ramón y a Yusmeli. Nuestro hermano Trino Tobar, saludos para él. Aquí en El Milagro, estamos cerca de acá de la estación. Bueno, saludos para mi hermano Toñito. No he sabido últimamente de él, pero bueno, esperamos que esté mejorando satisfactoriamente nuestro hermano Toñito. Para doña Lupe Gea, sí, el malvadito, el maracucho. Bueno, saludos cordiales a esta hora de la tarde. Chicos, no sé dónde andará mi amigo Canelón. Saludos para Canelón y a su esposa. La esposa de Canelón se llama Noris Hernández. Saludos para Noris y a nuestro amigo Canelón. Siempre en su taxi trabajando por allí. Bueno, vaya ese cordial saludo. Un abrazo rompecostilla para el negro Canelón. Bueno, también quiero enviar un saludo cordialísimo a toda nuestra gente que nos escucha en los sectores de acá de Guasdolito. Como ya les decía, que tuvieron este problema del agua por este aguacerazo que cayó, y bueno, se llenaron como 13 barrios según vi las noticias, y algunos han ido bajando poco a poco, que no es fácil, ¿no? Que el aguacero fue un baraguato de como una hora, pero cayó agua, ¿yo? Cayó mucha agua acá en Guasdolito. Bueno, tenemos las 3:44 minutos de la tarde en Arpa, Sol y Sabana. Esta es la voz de José Gregorio Kendo. Es diferente.

Bueno, mis amigos, llegamos a las 3:54 de la tarde. Pero nos vamos nosotros por este fin de semana. Le damos gracias, bueno, por el fin de semana, no, por este sábado, quiero decir. Nos vamos a nombre del licenciado Juan Carlos Rosales en la dirección de Radio Fe y Alegría Guasdualito, de Saúl Argüello en la seguridad de la estación. En la parte técnica trabajamos, en la parte técnica, hablando para ustedes, el licenciado Nixon Colmenares. Saúl sigue de guardia, ¿no? Saúl se queda acá. Nosotros nos vamos y regresamos, Dios mediante, mañana a las 2 de la tarde. Bueno, quiero enviar un saludo para nuestra buena amiga Yamilé Salcedo en la Coromoto. Saludos a Yamilé y a toda su familia, Negro Hop, y a toda la familia Salcedo allí en la Coromoto. También para mi amigo y hermano Juan Salcedo, que llaman el Cunaguaro. Esta va para mi hermano Carlos Pérez, que le gusta bastante esta canción. Tiene un excelente mensaje, muy bonito, por cierto. A la hermana Mirla también, y a todo cristiano que le encante la música llanera cristiana, le vamos a dejar este tema. La voz de nuestro hermano Juan Salcedo. Esta se titula La camisa de un ser feliz. Chao, nos escuchamos mañana a las 2 de la tarde. Recuerden que Dios les ama a todos. Mañana los invito. A los evangélicos, vayan a la escuela dominical. Y a los católicos, vayan a la misa. Vayan a la misa. Están cordialmente invitados. Chao.

0: 4 de la tarde, en punto.
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0: 4 de la tarde y 3 minutos.
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1: 4 de la tarde y 23 minutos.
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1: Amigos, bienvenidos nuevamente al presente avance informativo. Ministerio de Interior, Justicia y Paz coordina plan de seguridad para consulta popular nacional del 12 de julio. El viceministro de Prevención, Seguridad Ciudadana y Cuadrantes de Paz, General de División Endes Palencia, lideró una videoconferencia de trabajo junto al vicepresidente del Centro Nacional Electoral, doctor Carlos Quintero, la cual reunió a los coordinadores de las oficinas regionales del CNE y a diversas instituciones comprometidas con la segunda consulta popular nacional en el país. Durante la jornada se destacó la participación de 5.418 circuitos comunales y 48.086 consejos comunales, los cuales estarán activos en 11.412 centros de votación y 12.747 mesas electorales. Es importante señalar que los circuitos comunales no solo facilitan la elección de proyectos, sino que también son fundamentales para la organización de la seguridad y la gestión de gobierno. Asimismo, indicó que el Ministerio del Poder Popular para Relaciones Interiores, Justicia y Paz desplegará a los órganos de seguridad ciudadana, Sistema Nacional de Gestión de Riesgo y la Fuerza Armada Nacional Bolivariana a través de los cuadrantes de paz en plena operación antes, durante y después del evento para garantizar que esta consulta se lleve en paz y tranquilidad. Amigos, así ponemos punto final a la jornada informativa que hemos llevado a ustedes a lo largo de este día, sábado 13 de junio de 2026. Nos despedimos en nombre de todo el equipo, nuestros compañeros periodistas, y la invitación es para que se queden disfrutando de cada una de nuestras programaciones locales y que pasen un excelente fin de semana disfrutando de la programación que hemos preparado para ustedes a lo largo de este fin de semana. Les habló Jesús Madruga Castro.
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0: 4:56.
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1: 5 de la tarde, en punto.
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0: 6 de la tarde y 28 minutos.
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0: 2020. 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
6: 6:32 PM.
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6:39. 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

0: 6:47.
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0: 6:54.
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1: En este sábado disfruta de un momento con Dios. Prepárate respirando profundo. Escúchate y pon nombre a los sentimientos con los que acabas esta jornada. Y escucha a Jesús en el Evangelio. Alégrense, porque su recompensa será grande en el cielo. Las bienaventuranzas son la luz que nos regala Jesús frente a cada acontecimiento que nos toca vivir. Nos quiere alegres y gozando de los días tranquilos y también de los que son frenéticos. Nos quiere alegres en medio de aplausos y de críticas, rodeados de amor o envueltos de soledad. El regalo es vivir acompañados por ti, Jesús, y no tanto conseguir metas u objetivos que nos planteamos sin tener en cuenta a los que nos acompañan en el camino. El acceso a Dios pasa por el amor y el servicio al hermano.
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13: 7:07 p.m.
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0: 7:32.
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0: 7 de la noche y 37 minutos. 7 de la noche y 37 minutos.
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0: 7:45.
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0: 8 de la noche y 2 minutos.
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